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0: 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Felicidades a Tania en Longwood. Eso es territorio del nuevo Sol 95. Ella se lleva su Family 4 Pack para el Orlando Science Center. Pendiente porque traigo más premios para ti.
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Te saluda Super Javi. Hoy miércoles, mitad de semana, en este mes de junio que está recién comenzando, donde te vamos a regalar un car wash para ti, papá. Tienes que mantener la sintonía y cuando escuches la palabra clave la envías al 43902 para que ganes fácil ese car wash.

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0: 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Yo soy Super Javi y te acompaño hoy miércoles, mitad de semana. Los fanáticos de una cantante muy famosa están muy conmovidos al revelar que perdió un embarazo. Te digo quién es esta cantante en 6 minuticos.
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El nuevo Sol 95, el líder en variedad y diversión en Orlando. Te saluda tu panita Super Javi. Hoy miércoles mitad de semana. Yailin, la más viral, conmovió a sus seguidores al revelar que sufrió una pérdida de un embarazo. Entérate de más de esta noticia mañana en el despelote bien temprano con Rocky y Burbu.

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1: El nuevo Sol 95, el líder en variedad y diversión en Orlando. ¿Quién está de cumpleaños hoy miércoles 3 de junio? Hámelo saber escribiéndome al 407-465-9595. Nombre, apellido, ¿dónde me estás sintonizando? Y te saludo.
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El nuevo Sol 95, el líder en variedad y diversión en Orlando. Aniuska escribe al 407-465-9595 desde Altamonte Spring. Ella quiere escuchar Merenguito de Elvis Crespo. Te lo tengo en esta hora. Yo soy Super Javi. Hey,

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0: El nuevo Sol 95, el líder en variedad y diversión en Orlando. Super Javi te acompaña en tu radio. Atención, porque la casita de Bad Bunny está generando polémicas. Te digo toda la información en 6 minutos.
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El nuevo Sol 95, el líder en variedad y diversión en Orlando. La famosa casita de Bad Bunny está siendo cuestionada. Esto supuestamente porque los fans están señalando posibles preferencias en la selección de sus participantes. Algunos están criticando la falta de diversidad y otros, bueno, la defienden porque se trata de una dinámica como parte del espectáculo y la producción del show. Es decir, que están filtrando a las mujeres que entran a esa casita. Dime qué opinas al 407-465-9595.

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0: 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Super Javi, invitándote a que te descargues la música app para que te conviertas en oyente VIP y ganes fácil boletos para tus conciertos favoritos.
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0: El nuevo Sol 95, el líder en variedad y diversión en Orlando. Super Javi te saluda. Atención, Kissimmee. El próximo 11 de junio, es decir, la próxima semana, jueves, específicamente, va a estar por allá transmitiéndose el party con Nino Davis y las mezclas de DJ Leoni, específicamente en The Promenade Plaza Main Stage. Kissimmee, allá vamos.
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0: El nuevo Sol 95, el líder en variedad y diversión en Orlando. Super Javi saludándote mañana en la mañana. Levántate y gana fácil con Rocky y Burbu en el despelote. Boletos para el Orlando Science Center.
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El nuevo Sol 95, el líder en variedad y diversión en Orlando. Te saluda Super Javi, deseándote una feliz noche de miércoles. En camino, vengo con música de Farruko, también BL y lo nuevo de Shakira.

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0: El nuevo Sol 95, el líder en variedad y diversión en Orlando. Tu manita Super Javi te acompaña en las noches. Mañana sintonízame a partir de las 7 de la noche para tu oportunidad de tumbarme boleto para tus conciertos favoritos.
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El nuevo Sol 95, el líder en variedad y diversión en Orlando. Por acá tu panita Super Javi invitándote a que te levantes bien temprano a vacilar con el despelote, bien tempranito por la mañana, además de que tienen los boletos para tus conciertos favoritos.

0: Juanito, desde las 5 de la mañana aquí en el nuevo Sol 95, el líder en variedad y diversión en Orlando.
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El nuevo Sol 95, el líder en variedad y diversión en Orlando. 11 de la mañana, tienes una cita con el mezclub Alex Sensation. Viene mezclando tus favoritas y te va a regalar boletos para tus conciertos favoritos.

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0: ¿Qué hay, mi gente? Te saluda el Negrito Ojos Claro por aquí en la emisora número uno en Orlando, el nuevo Sol 95, el líder en variedad y diversión.
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0: tenido una de las mejores trayectorias musicales en este género. Gárgola.
1: Yeah. Me encanta salir de noche.

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0: La temperatura está a más de 95 grados.
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0: ¿Qué trucos realmente tú crees que funcionan para vivir un montón? Ya sea porque tienes un abuelo, una tía o simplemente tú que tienes 95 años y estás escuchándonos aquí en El Despelote.
1: Exacto.
0: ¿Qué truco realmente tú crees que funciona para la longevidad, para ser, llegar a viejo y durar un montón? Por ejemplo,
2: miren a Rocky, qué longevo está.
0: Bueno, yo no estoy longevo.
2: Está jevo.
0: Yo tengo los plásticos puestos todavía. Está longevito. Mira, lo que pasa es que hay dos cosas que impulsan este tema. Una de ellas es que el inventor de la vaselina, Michael Vaseline, me lo inventé, pero no sé.
2: No.
0: El inventor de la vaselina, te busco el nombre ahora, creía tanto en sus propiedades que comía una cucharada al día a los 50 años. Y tras enfermarse de una enfermedad que se llamaba pleuresia, se cubrió por completo con la vaselina y se recuperó y vivió hasta los 96 años.
1: ¡Y a rayo!
2: ¡Wow! Pero qué locura. Yo jamás pensé que eso se come.
0: Yo tampoco. Yo
1: nunca pedí y tienen un póster en la casa.
0: Ya yo sé, papá, que cuando vaya donde mi amiga Mirta, allá de las langostas en Fajardo, le voy a decir: mira, Mirta, dame una de langosta en vaselina.
2: ¿Qué pasa? Así. Mira, el señor.

0: llama Robert Chesebro.
1: Okay.
0: Un químico estadounidense.
2: Él fue que le inventó, porque él dijo que aparentemente los petroleros, cuando estaban trabajando, se herían, entonces ellos se echaban esa cuestión.
1: Sí, el petróleo invierno.
0: Las cortaduras
2: y dijeron, espérate, esto funciona, y ahí hizo el producto.
1: Sí, es que eso se usa para quemadura y para golpe, y eso se
2: que
1: usa
2: la propiedad la vaselina. La propiedad de la vaselina, dicen que es mucho mejor. Los dermatólogos dicen que el triple antibiótico, que eso es un error, bótalo, que eso no sirve. En vez de usar triple antibiótico, utiliza vaselina. Bota los triple antibióticos, eso no sirve. Los triple antibióticos, eso no sirve.
1: Incluso para los tatuajes.
0: Pero que tú pensarías que son dos cosas diferentes.
2: No, ningún dermatólogo que sepa te va a recomendar el triple antibiótico. Dicen que eso es fatal. Bótalos todos, usa vaselina. Es lo mejor, dicen que para eso. Que tienes una herida o algo, vaselina. Es lo mejor. Dicen los dermatólogos, no sé.
1: Sí, para tajitos y esas cosas. Sí, y para condiciones dermatológicas.
0: Cuando uno está irritado también te ayuda mucho.
1: Sí, ayuda también.
2: Mucha gente se lo echa también en los labios.
1: Sí. Este,
2: para la resequedad.
0: Sí. Yo tengo un pote, yo ando con un pote de vaselina siempre.
2: Ay, ¿verdad? Qué bueno que lo aclares, que es para los labios. Bueno. Sí.
0: Bueno, no es para que lo necesites, en realidad.
1: los chapsticks y eso es básicamente lo mismo.
2: Es eso.
1: Es esencialmente lo mismo.
2: Es eso.
1: ¿Sabes qué? En barrita para eso.
2: Y lo otro es que había una...
0: Yo les conté lo que me pasó una vez con vaselina en la cara, ¿verdad?
2: No, jamás. ¿Qué pasó?
0: Yo seguí los consejos una vez de una miss que dijo que ella se ponía vaselina todas las noches en la cara. Y ella tiene un rostro, pero bello, una piel bien chula. Estoy hablando hace años atrás.
2: Ajá. Okay.
0: Y yo pues dije, ajá, pues todas las noches empecé a ponerme vaselina. Como al tercer, cuarto día, yo amanecí con un salpullido, pero era...
1: ¿Tapa los poros también?
0: Sí, se me taparon todos. Tuve que ir al dermatólogo. Me dijo, pero tú eres loca, mujer. ¿Cómo tú te vas a poner vaselina en la cara? Eso te tapa todos los poros. No, no se oxigenan tu piel.
2: Te tapa.
0: Me tapó todos los poros y estaba con un salpullido, pero en toda la cara. Parecía que tenía sarampión.
2: E incluso esa que le recomendó a Burbu, eso ya ganó mi alopecia, ¿verdad?
0: bendito.
2: Te tapaste los poros, Burbu.
1: Ya lo sé.
2: Ay, señor. Mira, la cuestión es que la otra noticia que nos da pie para este tema es trucos para vivir más. Ustedes saben que Charitín volvió a Univision y se encontró con la presentadora del tiempo, Jackie Guerrido.
0: Entonces, adivinas las dos.
2: Entonces, ellas se encuentran y Jackie Guerrido habla sobre un truco que aparentemente Charitín le enseñó. Vamos a escuchar el audio, escuchen el truco y después les decimos más claro.
3: Está muy bien, pero sí, tan espectacular.
4: ¿Cómo es?
3: Y yo siempre lo seguí. Sí. Porque tú te acuerdas cuando tenía los videos de aeróbicos, siempre decía, mi secreto es un galón de agua.
4: Sí.
3: Yo le seguí de
4: el acto, mira,
3: bella.
2: Ahí está, ella dice que, Jackie Guerrero dice que ella aprendió de Charitín cuando ella hacía unos videos de aeróbicos, que el secreto era tomarse un galón de agua. ¿Verdad? Mientras hacía los aeróbicos, y que ese era el secreto para verse como se ve Charitín hoy día, y que ella siempre ha aplicado ese secreto.
0: Wow, qué secreto.
1: Sí.
0: No lo vi venir.
1: Agua, será fácil de conseguir. O eso solamente para élite.
0: Un galón de agua.
1: Un galón de agua.
0: Sí, todos sabemos que el agua pues es salud, es vida y que
1: es bien importante hidratarse.
0: Sí, hay que consumirla. No le digo que también respirar era importante para la longevidad.
1: Durante el día, sí. En el transcurso del día, bien importante respirar de vez en cuando.
2: Tremendo truco de Charitín.
0: Mira, Charitín. ¿Ah? Cuando estábamos filmando la película Diario Mujer y Café, que pues, teníamos mucho tiempo para conversar entre medio de escena y escena, ella nos decía que nosotros la veíamos consumiendo guineo todos los días. Ella decía que ella se come 4 guineos diarios. Ese fue el truco que ella nos dio.
2: De verdad.
0: 4 guineos diarios.
2: ¿Hablando en serio?
0: Sí, yo espero que tú no seas diabética. No, yo consumo 4 guineos diarios.
2: Mira,
1: diario. Sí. Bueno,
2: tenemos a Charitín en línea. Buen día.
0: Ay, yo la quiero mucho, de
1: verdad. Ella aprendió eso cuando tuvo el morido con Tarzán.
2: Bueno, Charitín una vez nos contó. Yo me encontré con Charitín una vez en Miami también. Incluso yo tengo una foto con Charitín, de verdad, en serio. Compartiendo con ella, comí una vez con ella y con un grupo de gente que...
0: Ay, qué divina, es verdad.
2: Es bien chula. Y una vez la entrevisté aquí también en los estudios, que vino una vez para ahí, no me acuerdo para
1: qué. Sí, me acuerdo.
2: Y bien, bien buena gente. Ella nos dijo un secreto brutal. Ella dijo que cuando tú tengas sueño, que cierres los ojos, hermano, que es brutal.
1: Bueno, dicen, y esto yo estaba chequeando a él porque a ver si hay estudios y eso, que la solución principal para el sueño es dormir. Sí, mano.
0: Ella dijo.
1: La cura principal del sueño es dormir.
0: Era los consejos de Charity. Los consejos de Charity.
2: Charity me dijo una vez: mano, si te duelen los pies, lo mejor es quitarse los zapatos.
0: Wow, Chari me ha hecho llorar.
2: Sí. Date quién. Una vez Charity me dijo: mira, mano, si tú tienes problemas, te estás orinando y eso, lo mejor es orinar.
0: Acho, créeme que te van a quitar las ganas de orinar.
1: Mira, y para los que, no tengan tiempo que estén guiando, después pueden buscar en la aplicación la música, pueden buscar el segmento para apuntar todos estos tips.
2: Esos son los tips.
1: Para utilizarlos, sí, seguro.
0: Te queremos vivo hasta los 100.
1: Exacto.
0: Gracias
1: exacto.
0: A Chari y su consejo.
2: Ay, mira.
0: Pero llámanos y dinos qué tú crees que, ¿verdad? Truquitos así como para la longevidad, así como Charitín.
2: Sí, tú crees.
0: Respirar, bueno.
2: ¿Tú crees realmente que hay algún truco para la longevidad? O para vivir mucho. 787-622-9470.
0: Yo veo tantas cosas en TikTok. La gente se inventa cada cosa y hacen cada mezcla. Los otros días yo vi estúpida, me comí un guineo y terminé pasándome la cáscara por toda la cara.
2: No embuste.
0: Porque lo vi en TikTok que era bueno para la piel.
2: Embuste.
1: Ya, lo que mal.
2: Ay, Dios mío.
0: Y yo mandándome el guineo y pasándome toda la cáscara por la cara.
2: Tú sabes que yo creo, en muchas cosas, Trump no tiene la razón, pero Trump dijo. No sé si vieron esa noticia en algún momento, que Trump dijo en algún momento que ¿para qué cuidarse tanto si la gente que más se cuida se muere primero?
0: Dijo, wow, qué
1: diablo, qué inspirador.
0: Ajá, wow, sí. Tu filosofía de vida. Entonces, está brutal.
1: Él puede dar un TED Talk, por favor.
0: Quédate por un barranco, si total al día te vas a morir.
1: Exacto.
2: Yo lo que creo es que, y esto es mi opinión, o sea,
0: ¿cuál es tu opinión, Rocky?
2: Después de trabajar tanto tiempo aquí en la radio y dar tantas noticias de gente longeva que dije, no, es que, ¿te acuerdas la vieja que dijo que ella comía tostones todo el tiempo?
1: Sí.
2: No me acuerdo de dónde era.
1: Y
2: ¿no?
1: Una que tomaba comía chocolate también, un montón de chocolate todos los días. Y
0: una
1: whisky.
0: Cerveza todos los días.
1: Y una cerveza todos los días también.
2: Todos estos viejos que llegan a 206 años y dicen, no, yo fumo, todavía fumo.
1: Todos los días un litro de whisky, 5 cigarros.
0: Deja y de fumar
1: bacon.
0: Y muere.
1: Exacto. Bueno, el que no se bañaba. ¿Tú te acuerdas el tipo que llevaba años, décadas sin bañarse, se bañó y a la semana se murió?
0: Murió, bendito.
2: En Puerto Rico tú ves por ahí a Luisito Vigoró caminando como sin nada. O sea, entonces dices,
1: y derechito,
2: saludable. Y ese tipo se bebe hasta la fuente de Plaza de las Américas, si lo vean. La cuestión es que yo digo que esto es una cuestión de suerte. Yo creo.
0: De verdad que sí.
2: Yo creo que todo está en el.
0: ¿Cómo tú te cuides y genéticamente también?
2: Obviamente uno hace cosas para minimizar las posibilidades, ¿no?
1: De estar saludable.
2: De estar saludable.
1: Sí.
2: Pero yo creo que es una cuestión más genética. O sea, yo creo que cada cuerpo es un mundo aparte y es una cuestión de suerte. Pues hay gente que no se cuida y duran un montón. Hay gente que se cuida un montón y se mueren.
1: ¿Y sabes lo que pasa? También muchos de los consejos que da la gente dice: mira, yo todos los días hago esta cosa. Pero tú no sabes si eso específicamente es lo que los está ayudando. Quizás ellos piensan que eso es lo que les ayuda, pero es otra cosa que ellos están haciendo que quizás ni siquiera lo tienen en la mente.
0: Bueno,
1: y eso es realmente lo que les ayuda.
0: Yo sé que respirando me está ayudando a vivir más.
1: Eso ayuda, ¿verdad?
2: No, entonces,
0: te dijo Chari.
2: Todo es por moda. El año pasado la moda era el magnesio. Todo el mundo era el magnesio.
0: Ahora es el NAD.
2: Sí. Ahora es el NAD y la creatina. Ahora es todo el mundo creatina.
0: Pero la creatina existe de los
2: años. No, yo sé, pero ahora le están dando bien duro en las redes sociales. El año pasado le estaban dando duro el magnesio.
1: Sí, son fiebres.
2: Al NAD también, y ahora empezaron a darle a la creatina. Entonces, todo el tiempo hay algo.
0: Pero los chamaquitos se creen que descubrieron la creatina.
2: Sí, creatina todos los días. Entonces, yo me estoy metiendo creatina, pues ni modo. Entonces, se me olvidó el magnesio. Venga, ahora,
0: es que si usted viene a ver, hay que meterse tanta cosa que tú te llenas del, del pepero que te tienes.
2: Exacto. Yo tengo una tablilla en casa que tiene todas las cosas que me han recomendado. Está lo que es de uva, que es el
0: resveratrol.
2: Resveratrol. Tengo la vitamina D con la K, que sé yo qué rayo, que es el pote negro. Sí. Tengo el magnesio. Tengo la creatina. Tengo ¿te acuerdas del año que dije, no, que hay que meterse fish oil? Tengo fish oil.
1: Fish oil también.
0: Ah, pero eso es súper bueno, amigo, para el colesterol y todo eso. Eso no te lo dejes de
1: decir. Lo único malo que lo estás repitiendo. Sí.
2: Tengo el manucajoni. El manucajoni también, que dicen que es buenísimo también, que eso te lo puedes
1: hacer. Yo a veces pongo manucajoni, es eso.
2: No, pero ese dicen que es bueno para que. Porque la gente se lo come, pero si tienes una herida, te pasas manucajoni y te cura.
0: Mira con lo que yo ando con la. Esto es miel, esto es como un antibiótico. Esto es miel, pero con otra cosa más. Lo hizo un señor de. Creo que fue de Barranquilla.
2: Tenemos al señor en línea. Buen día.
0: Es una careca, pero no. Yo me meto una todas las mañanas.
2: Mira para allá. Omar de Puerto Rico, ¿tú crees que realmente hay un truco para vivir más? O sea, ¿hay un buen truco para eso?
5: Buen día con vos. Mira,
1: buenos días.
5: Pues yo que tiendo a trabajar con envejecientes, veo ciertas cosas en ellos, ¿verdad? Y todo 80 y pico, 90 y pico. y generalmente tener un buen estado de ánimo, o sea, estar feliz, tú sentirte feliz, no importa si tienes mucho, tienes poco, ¿verdad? Porque he visto personas en una buena posición y otras en no tan buena, pero si son felices, pues generalmente pues llegan, generalmente pues tampoco están tan estrictos ahí con eso, o sea,

0: su palito, eso sí, me cuentan que sean su palito.
1: Pero qué lindo, tú has dicho algo bien bonito, amigo, porque de verdad que la actitud es una decisión de uno. Tú puedes pasar por mil situaciones. Ahora mismo tuviste un coraje, pasaste un mal rato esta mañana, pero tú decides, mano, lo que te va a dañar el día o no. Mira, pues ya pasó, que te vas a vivir en fogón todo el día o vas a fluir, pero si ya pasó.
2: Es lo que dice, es que la salud mental es lo importante.
1: Sí, ser feliz.
3: Oye, mano, el estrés definitivamente te mata. O sea, no es que te fastidia, es que te mata.
2: Mira, verate, por ejemplo, en el caso de Puerto Rico, para los boricuas que saben que ha pasado de verdad. Cuando un gobernante entra estamos hablando de los hombres específicamente, porque se les nota mal. Llegan con el pelo negrecito y terminan con unas canas terribles.
3: Los descoñetados, aunque sean jóvenes.
2: Por el estrés.
3: Aunque sean jóvenes, como qué sé yo, Obama y Clinton, que eran relativamente jóvenes cuando entraron, y tú los ves.
2: Mira para allá.
3: Desde que entraron el primer día al último y avejentan 30 años.
2: José de Puerto Rico, José, ¿qué tú crees? Vamos a ver, ¿hay un truco para la longevidad, o sea, para durar más?
4: Buenos días, muchachos.
2: Buenos días. Mira, coge el teléfono si puedes, porque es que se escucha.

0: lograr nada, nada, nada. O sea, el ejercicio, la gente diabética.
1: Claro, también,
0: con
1: también
0: hacer ejercicio, crear un poquito
2: cardio,
0: de masa muscular.
2: El correr cuando se deba.
0: Sí, así, no, sí, de verdad.
1: Sí, papi, entrenar ese corazón, no hay break. Aunque sea eso, no tienes que irte full CrossFit, 200...
0: Pero
1: hacer ejercicio todos los días para mantenerte.
2: Pero vuelvo, o sea, esto es bien personal. Mira, ¿qué tipo más atleta, tipo más disciplinado que nuestro amigo en Puerto Rico, Alex DJ, el animador del programa de Telemundo en Puerto Rico, señores, que tú lo ves bien fortachón, bien brutal, y mire lo que le pasó ayer, señores, está hospitalizado, por lo menos está estable, tenemos buenas noticias para sus fanáticos y para familia, y para nosotros.
1: Sí, bien buena gente.
0: Una embolia le dio, ¿verdad?
2: Le dio una embolia pulmonar, hermano, eso es cuestión de suerte.
0: Tú pero sabes. ¿Y cómo habrá sido? ¿Cómo,
1: verdad? ¿Quién sabe?
2: Qué locura.
0: Él lo cuida y lo guarda, él lo quiere mucho.
2: Mira, sí, conecto con la amiga mía, que qué bueno que ya es entrenadora, está en el gym, está entrenando hasta ahora. Buen día.
3: ¡Ay!
0: Mamá, no pare.
1: Ah, está en el cardio. Está en el cardio.
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0: Óyeme, Corillo, tú sabes que estas son las noticias más wow del día, ¿no? Las noticias de que la gente no las puede creer. Tenemos de Puerto Rico, tenemos de la Florida, tenemos otra. Eran tres. Y la del avión.
1: Saliendo de San Juan, Puerto Rico, rumbo a Chicago, este individuo, imagínese esta escena. Usted está en un avión, tranquilo, ¿verdad? Rumbo a su destino. De repente viene este individuo, se para desesperado, ansioso, que tiene calor, que no puede, que tiene calor, y yo abrir la puerta del avión. Obviamente, todos nos vamos en guindola, todos los que estamos ahí, si algo pasa.
2: Sí, mano.
1: Lo han cogido entre varios pasajeros, le hicieron un encerrón, hasta lo amarraron y todo
0: allí. O sea, el tipo tenía calor y quería abrir la puerta.
1: Le dio calicho,
0: la puerta,
1: dijo, tengo calicho.
0: Sí. ¿Pero cuál, la de emergencia?
2: La de emergencia, sí, supongo.
0: Wow, qué
2: sí, porque están en medio del avión.
0: Eso lo vetan para siempre, ¿verdad?
2: Sí.
1: Yo creo que sí, porque...
0: ¿En qué línea aérea fue eso?
2: Frontier, creo que fue.
0: En Frontier.
2: Creo que fue en Frontier. Y el chamaco, uno de los chamacos que está agarrando, tiene una camisa de jiu-jitsu, así que lo más seguro le hizo una llave.
1: Sí.
2: Le pusieron los traps estos de plástico.
0: Sí.
2: Y estaban tratando de pegarlo al avión, él estaba desesperado. Pero
1: se veía desesperado, bonito.
2: Eso fue ansiedad.
0: Ansiedad.
2: Fue un ataque de ansiedad.
1: Sí. A mí me ha dado esos ataques de ansiedad en...
2: A mí una vez me dio en un vuelo.
1: ¿Y qué de verdad? Yo oigo algo.
0: Y chica, el video.
1: Ah, ok, sí, el video. Yo creo que ese de fondo. Ah. A mí me han dado ataques de ansiedad en los aviones. Me dio una vez uno bien malo, pero gracias a Dios que yo andaba con mi esposo y él me puso en la ventanilla, yo miré para afuera y empezó a hablarme y hablarme. Y se me fue, pero yo lloré, yo temblé, yo me dio de todo.
0: A mí me dio una piquiña en las nalgas una vez, porque yo me las afeité.
1: En
0: un avión.
2: Y está con el salpu.
0: No,
2: con el salpu.
0: De las cosas así que me han pasado desesperantes en los aviones, una fue esa, que me afeité las nalgas y llevaba tanto tiempo esperando en el avión. Entonces me picaba, entonces no podía.
1: Qué horrible.
0: ¿No te ha pasado en la silla estas plásticas de Bad Bunny? Que uno
2: ya le cumple, sí.
0: Eso pica y después está en la playa o en traje de baño. Eso también le pasa mucho
1: a uno. A mí lo que me causó la ansiedad fue que era una escala y era un avión más pequeño. Entonces, cuando empezamos a entrar, que yo vi ese pasillito tan pequeño y todos ahí aglomerados, uno detrás de otro, esperando, ¿verdad? El turno para sentarte y el techo me quedaba yo bien, casi bien pegado del.
0: Uy, horrible.
1: Bien bajito, cerrado. Me sentí bien. Me dio una cosa horrible, de verdad.
0: De verdad.
2: A mí me pasó dos veces. Me pasó una vez un vuelo que yo venía de Los Ángeles, un vuelo de estos overnight bien tarde, de los Red Eye y eso. Y había, ¿sabes qué? Por la noche, como que bajaba un poquito el aire de los aviones a veces.
1: Y la luz.
2: Y yo tenía un pana mío al lado que medía como 6'4 y era grandecito. Y me tenía pillado contra la ventana así y me desesperé. Me tuve que ir a caminar por el avión. Faltan 6 horas.
0: A caminar
2: todavía.
0: Por el avión.
2: Me tuve que poner a caminar por el avión porque estaba desesperado. Y yo miraba el reloj, papi, cada minuto duraba como media hora.
1: Tú estabas en ese estado,
0: y ya estaba más gordito, estaba bien nalgón, molestando a la gente con los codos.
2: No, para aquel tiempo yo estaba en shape, pero el parado estaba en grande. Y la otra que me pasó en New York, cogiendo, ¿sabes que los tapones de New York son una bestialidad?
0: Hey.
2: Y en un Uber bien grande estos, de los executives bien grandotes, me senté atrás, mano, en una guagua esta bien grande. Y tú sabes que en invierno apagan el aire, estaba todo el mundo con los coats. Yo estaba en la parte de atrás bien afincado y faltan como 20 minutos y me empecé a desesperar.
0: Un calor terrible también, ¿verdad?
2: Un calor, me estaba dando el aire y me desesperé. Son las únicas dos veces que ha pasado
0: eso. A mí me pasó una vez en un vuelo de Puerto Rico a Miami, que me acuerdo que yo tenía como sinusitis o algo. Y con la altura, como cuando estuve a los 33,000 y pico de pie.
2: La presión
0: en la cabeza, yo estaba llorando. Y ahí fue que yo conocí a Johnny Lozada, que estaba en el mismo vuelo. Y él siempre anda con unos medicamentos que después me lo encontré hace poco y me dijo cuáles eran. No me acuerdo cuáles eran ahora.

0: Es para eso, porque acuérdate que aunque te estés muriendo, una azafata o un asistente de vuelo no te puede dar ningún medicamento. No. Entonces, pues él me dijo, tranquilo, yo tengo un medicamento para eso, y me lo dio, y chacho, eso me alivió un montón. Y después me dijo, toma este para cuando vuelvas de regreso, por si acaso, pero no me lo tuve que tomar. Gracias.
1: Wow, wow, qué horrible. En un avión, que va, no hay dónde coger. Mira cómo este hombre se desesperó, que hasta quería abrir la puerta y tirarse. Imagínate ese nivel de ansiedad.
0: Otra noticia, wow, que no la puedo creer, señoras y señores. Esto pasó en Puerto Rico en estos días, creo que fue ayer o antiel, donde esta motociclista estaba con su esposo corriendo. Ella estaba solita en la motora y su esposo estaba detrás de ella.
1: En otra motora.
0: Uh-huh. Entonces, un hombre que no se ha identificado quién es todavía, la impacta y se va a la fuga. ¿Qué pasa? Ella tenía la cartera guindando de su cuello, ¿verdad?
1: Como usualmente nosotras las chicas nos ponemos la cartera, que nos las cruzamos de un hombro hacia, ¿verdad? El
2: core. La otra cadera, sí.
0: Pues el director de las carreteras acá, de la seguridad en las carreteras, Elvin Seno, explicó qué fue lo que sucedió. Vamos a escucharlo.
3: Jalimarí Marrero Meléndez, de 42 años, conducía una motora Yamaha tras haber compartido por el día en Naranjito con su esposo, quien le acompañaba en otra motocicleta. Un vehículo de motor impactó la motora de la mujer, quien ya se dirigía a su casa. La policía confirmó que el conductor responsable abandonó la escena.
4: Debido al impacto, pues la conductora de la motora salió expulsada, cayendo al pavimentos, resultando con heridas que le ocasionaron la muerte en el acto. Ella tenía en el área del cuello una cartera y aparentemente se atascó con alguna parte de la motora del vehículo, y al tener la colisión con la presión del cuerpo, pues lamentablemente la decapitó.
0: Ahí está, señoras y señores.
1: Wow, Dios mío, que tú te vas a imaginar que una cartera puesta de esa forma la iba a decapitar. La verdad, si hubiese sido tener un accidente en motora, la probabilidad de que tú salgas bien es bien remota. Pero sabrá Dios si hubiese vivido, ¿verdad? Si no hubiese sido por esa cartera, bueno, que se hubiese caído.
2: Al menos quizá no sufrió.
1: Viéndolo así.
0: Yo estoy mal.
2: Sacándole la gotita positiva, quizás no sufrió.
1: No, y que su esposo estaba atrás viendo todo.
0: Eso, lástima, ¿verdad? Psicológicamente eso debe ser horrible.
2: No, eso es de toda la vida.
1: La persona se fue a la fuga en un carro antiguo.
0: Es un Buick, dicen, supuestamente.
2: Ya lo que
0: es
2: mal.
0: La vuelta es que...
1: Pero lo cogieron
0: ya a la persona.
1: Sí, eso dijeron, creo. ¿Sí? Él se entregó.
0: De verdad. Okay. ¿Se entregó? ¿Cuándo?
5: El mismo día del accidente.
0: Ajá.

0: Bien viejo.
1: No podemos divulgarlo porque no podemos tirarnos hacia al medio.
2: Era un carro clásico.
3: Ajá, era un carro, yo creo que de los 50, algo así para allá.
2: Sí, que lo más seguro no hay muchos modelos de ese carro por ahí.
3: Y
2: dando por ahí
3: ajá, y que supuestamente, pues obviamente ellos tienen un distintivo de que era algo de plástico y parte del carro quedó en el lugar, aunque él se fue a la fuga, pero...
1: Terrible.
3: Estaba sí, retratado.
2: Dejó de evidencia.
1: Mira, yo estaba hablando de los... Yo no sé,
3: él dejó el carro en un sitio, perdóname.
1: ¿En quién?
3: No, porque pones cara cada vez que yo te interrumpo.
1: No, pero...
3: Perdóname. Se me olvidó hasta lo que iba a decir.
1: No, adelante.
3: Ah, que él dejó el carro. Que él dejó el carro en una esquina allí.
1: Él dejó el carro y se fue.
3: Él dejó el carro en un lugar. Ajá, eso fue lo que escuché. No lo leí.
1: Ah, porque... No. Fue que encontraron el carro. Ahora me acuerdo. Fue que encontraron el carro en un abandonado. Pero no estaba él, obviamente.
3: No, pero se entregó luego.
1: Ah, ya se entregó. Ok.
3: ¿Sale que se entregó?
1: Se acuerdo. Que ¿Están acordados o acordaron la entrega ya?
4: Ah, no. Ya se entregó.
1: Ok, vamos a ver. Es que José le envió por ahí la noticia. A ver, por aquí. Dice por acá.
2: Sí, pero esa noticia es de ayer.
1: Llegó al cuartel con un abogado, pero no han divulgado quién es la persona. Ah, ok. No lo han identificado oficialmente la persona. Es lo que dicen
2: por acá. Públicamente, sí.
3: Públicamente.
1: Exacto, sí, pero tiene razón. O sea, se entregó, pero no...
2: Exacto. No ha salido públicamente la información de quién es la persona.
1: Entiendo. Uh-huh. Ok, que yo estaba hablando a los nenes en estos días de eso mismo. Y les quiero preguntar si yo estoy mal. Yo les dije a los niños que nunca se monten en motora y no tengan ninguna nunca y no se monten con nadie. Nunca. De jóvenes, ni de chamaco, ni con casco, ni sin casco, que no se monten.
3: ¿Tú le dijiste?
1: Así se los dije tajantemente. No se monten en eso. Tan pronto sale esta noticia, se las mostré. Porque para mí, eso es mi caso. Hay gente que son fanáticos de las motoras y les regalan motoras a los hijos. Para mí es horrible. O sea, ese pasatiempo, o sea, es bien arriesgado.
3: Entonces depende de la conciencia que ellos tengan también, pero uno no sabe, por ejemplo, esta chica, lamentablemente dijeron que este individuo hizo un viraje indebido y ahí fue que, o sea, que no es a veces ni tú, es el que viene, como muchas veces pasan los accidentes.
1: Pues te puede pasar un accidente de auto, pero minimizas las posibilidades. Mira, los muchachos, estos se mataron un Cybertruck en Mayagüez, en Puerto Rico. O sea, puede pasar, pero es como dice Urbo, o sea, en un accidente de motora la supervivencia es nula. Es casi... el tipo este que sobrevivió en estos días, que quedó guindado del semáforo, eso fue un milagro.
2: Ah, él sobrevivió, ¿verdad?
3: ¿Sobrevivió?
2: Que la motora quedó guindada en el semáforo.
1: ¿Te acuerdas? ¿Dónde fue eso? Eso fue en Estados Unidos.
2: Eso fue en Estados Unidos. No me recuerdo dónde fue. Pero sí, yo no me recuerdo qué pasó con el chamaco.
1: En Filadelfia.
2: ¿En Filadelfia?
1: En Filadelfia.
2: No me recuerdo qué pasó con el chamaco, como que recuerdo eso, que la motora quedó...
1: guindada en el semáforo.
2: Encima del semáforo.
1: Sí, sí, sí. Entonces, la otra noticia que no la puedo creer, señores, aparentemente arrestaron a este tipo... que tuvo una discusión en Miami con su amigo y lo tiró del piso 25.
3: Espérate un momento, espérate, ¿cómo que qué?
1: Suena bien loco, ¿verdad que sí? Vamos a escuchar parte de este reportaje de Univision.
5: Univision 23 obtuvo en exclusiva las imágenes que muestran a la víctima entrando al apartamento junto al ahora acusado Corey Hutterly, de 37 años, días antes de la tragedia.
1: Para los que lo están viendo en video, es el de la barbita.
5: Aseguran que minutos antes de morir, la víctima llamó al 911 desesperadamente pidiendo ayuda. La llamada nunca se cortó. Los investigadores afirman que el audio captó una aparente lucha entre ambos. Instantes después, las cámaras registraron la caída fatal. Cuando los oficiales llegaron, encontraron a Hutterly saliendo del apartamento alterado, descalzo y presuntamente intentando hacerse pasar por la víctima, mientras aseguraba que el hombre fallecido era quien lo había atacado. Pero las evidencias decían lo contrario. Los detectives hallaron señales de una fuerte pelea, cabellos de la barba del acusado arrancados dentro del apartamento, rastros de sangre en el balcón desde donde cayó la víctima, lesiones en el cuerpo de Hutterly y ketamina entre sus pertenencias.
1: Ahí está. ¿Cómo es?
3: No, que yo digo, wow, qué momento tan horrible, Dios mío, tú luchando por tu vida así, sabes que ese tipo te quiere tirar y que es más corpulento que tú. Que, ay,
1: lo que pasa es que yo tengo
2: alcohol,
1: dudas.
2: Ketamina.
1: Yo tengo
2: alcohol, ketamina, eso es una bomba atómica.
1: Pero él estaba metiéndose eso.
2: Decía que tenía posesión de ketamina.
1: Anda, para el carajo. O sea, lo que pasa es
2: y alcohol también se ve entrando con una botella al apartamento.
1: Ahora hay que ver qué pasa, porque el tipo cuando llega, la policía llega, primero el tipo fue el que llamó, el que lo mató. El que tiró al amigo por el balcón. Él llama al 911 y cuando la policía llega, él baja todo trasquilado, ¿verdad? Y toda la cuestión, y dice que él era la víctima. Él se estaba defendiendo.
3: Pero en un momento no dijeron que el que estaban tratando de matar llamó al 911 y no logró como hablar, no logró enganchar. Y ahí se escuchó todo lo que pasó.
1: Ponlo otra vez, deja ver si es verdad. A ver si es verdad. Si fue que el chin, ¿quién llamó? ¿El de la barba o el tipo?
3: Descifrando las noticias. Escucha,
1: escucha.
5: Exclusiva las imágenes que muestran a la víctima entrando al apartamento junto al ahora acusado Corey Hutterly, de 37 años, días antes.

0: después de la tragedia. Documentos policiales revelan que minutos antes de morir, la víctima llamó al 911.
1: Ah, es verdad, tienes razón. La víctima, el tipo llama. Uh-huh. Mira, mano, me quieren matar el barbú. Y damos esta noticia porque la gente se cree que es el guía, pero pues es igual al guía.
2: No, no
1: tipo.
2: Sé yo, no sé yo.
1: Entonces, ¿qué pasa?
2: Rubio, no. Sí, no te mato todo.
1: La Bulú tiene razón. El tipo llama y ahí es que se descubre que aparentemente, pues, la víctima realmente era la víctima, que no es como se hizo pasar el tipo que lo mató. Uh-huh. Cuando llega la policía, que el tipo, ¡ay! Me estaba defendiendo.
3: Pero después de eso, que no lo terminaron la línea, él llamó. Y aparentemente dejó el teléfono sin enganchar.
1: Ponlo otra vez. Vamos a ponerlo como 6 veces más.
0: Minutos antes de morir, la víctima llamó al 911 desesperadamente pidiendo ayuda. La llamada nunca se cortó. Los investigadores afirman que el audio captó una aparente lucha entre ambos. Instantes después, las cámaras registraron la caída fatal. Cuando los oficiales llegaron, encontraron a Hutterly saliendo del apartamento alterado, descalzo y presuntamente intentando hacerse pasar por la víctima, mientras aseguraba que el hombre fallecido era quien lo había atacado. Pero las evidencias decían lo contrario. Los detectives hallaron señales de una fuerte pelea, cabellos de la barba del acusado arrancados dentro del apartamento, rastros de sangre en el balcón desde donde cayó la víctima, lesiones en el cuerpo de Hutterly y ketamina entre sus pertenencias.
3: Viste, mira, tú me vacilas, pero tú traes la noticia. Entonces yo tengo que descifrarla al aire y
2: bien.
3: Ajá, y decir, no, pero es que eso no fue lo que dijeron.
2: Exacto.
1: ¿Y qué fue lo que yo dije,
3: Mario? Y después me vacilas diciendo, no, vamos a poner 6 veces más.
2: No.
3: Canto estúpido.
2: Después no creen que estúpido. Lo
3: si hubiese traído la noticia bien explicada,
1: no
3: tuviéramos que ponerlo 6 veces más.
2: Pero ni explicarlo.
3: Porque uno duda hasta de uno.
2: Ni corregirlo.
1: Yo le expliqué bien. O sea,
4: me perdonan, pero es que no puede ser. Que no puedo bregar. Porque es que hay que ser bruto.
1: Pero es que bruto es que.
3: Mira, yo expliqué bien. Que bregar,
1: yo dije que el pan empujó al tipo. Eso fue la noticia primero. Y después que la.
3: Sí, pero no dijiste todos los detalles importantes.
1: ¿Cómo cuál?
3: Es más, los cambiaste.
1: ¿Cómo cuál?
2: Los cambiaste porque.
3: Bueno. La víctima llamó al 911 y tú dijiste que fue el que lo mató.
1: Exacto, pero lo arreglamos rápido, exacto. ¿Y después?
3: Y después tuvimos que escucharlo 3 veces más para, pues, corregir tus disparates.
1: Sí, pero tú dijiste que eso es la parte que queríamos saber ahora, que aparentemente cuando el tipo deja el teléfono prendido y ahí es que la policía escucha lo que realmente prueba que era el otro tipo que quería matar.
3: Ahí se le cayó la máscara al supuestamente sí. a la víctima.
2: Oye, Bulbo, vamos a hacer algo. Tú sabes que está en los negocios esto que dicen arreglamos tu celular, pero tenemos que hacer arreglamos tu noticia y hacemos
3: el segmento arreglamos tu noticia comienza mañana.
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4: Roque José con los titulares. La Cámara de Representantes de Estados Unidos aprobó una resolución ayer para limitar los poderes del presidente Trump en Irán, un reproche significativo al mandatario y a su manejo del conflicto. Los republicanos del Senado también eliminaron formalmente el financiamiento para la seguridad del salón de baile de Trump. Israel y Líbano acordaron implementar un alto al fuego condicionado al cese de los disparos de Hezbollah y la retirada de los operativos del grupo del sur del Líbano. Anoche no se llevaron el Powerball, subió a 212 millones de dólares para el sorteo de este sábado. Y los Knicks de Nueva York vencieron 105-95 a los Spurs de San Antonio en el juego número uno de las finales de la NBA. Hoy es día de descanso. La serie se reanuda mañana a las 8:30 en San Antonio. Estos fueron los titulares en el nuevo Sol 95.
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0: 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Buen día.
1: ¿Sabes qué? Me importa cuatro puntos.
0: No, pero arranqueamos, papá. Oye, bueno, buenos días por lo menos. Oye, se más corté. ¿Qué te pasa a ti, manín? Ay, señor Jesucristo. Bueno, nada, hoy tenemos tremendo show para ti. 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
2: Buenos días, buenos días, buenos días, buenos días, buenos días, buenos días, buenos días, buenos días, buenos días, buenos días, buenos días. Porque están perdidos. ¿En alta o no en alta?
0: Estamos en alta, Balvin. Que estás perdido. Tú hace tiempo no sales por ahí. ¿Qué pasó? Y espérate, espérate. Llegó el día. Ponle el aire, ayer bendito los Spurs.
3: Perdimos ayer por 10, mano.
0: Oye, pero qué buen juego. Ese, yo estaba viendo, cuando yo lo enganché en el fourth quarter.
3: No, papi, estuvo buenísimo.
0: Estaba empate, mano. O sea, era una cosa bien chévere.
3: Sí, sí.
0: Pero después final, hubo como, Wemby como que tuvo al final como
3: no solamente Wemby, un
0: tenor ahí.
3: Sí, no, sí. Botó la bola que le dio en el pie, que fue una brutalidad. Pero realmente él y Fox, los dos fallaron un montón. Brunson también falló, pero ayudó al cuarto quarter a New York. Pero la serie va a estar buena, papi. Esto no iba a ser el 4-0.
0: Mañana, o sea, mañana hay otro partidito, ¿verdad? Mañana.
3: Mañana por la noche a las 8:30 también juegan en ABC y ESPN. Juegan los Spurs y los Knicks en San Antonio nuevamente. Y entonces creo que el lunes es el próximo juego que...
0: Tienes que ganar mañana ahí, porque
3: no,
0: si no...
3: Full. No, tenemos que llegar mañana.
0: La cosa, porque después se paró a George en Madison, que tú sabes que sí. Está... Es que qué caro están los boletos en el Madison Square Garden.
3: Están al garete.
0: Vi algo... Es verdad que hay boletos a 34 mil... 95 mil dólares vi uno.
3: Hay más caros que eso.
0: Supuestamente el más caro que vi, pero no sé cuándo, que era la primera fila por ahí, 95 mil dólares un boleto.
3: Pues yo había visto una pareja de boletos courtside en 380.
0: ¿De qué?
3: Lo más seguro sí ya se vendieron. O sea, que queda así por encimita. Y como que era en San Antonio, había un corillo de gente de Ben Stiller, Timothy Chalamet y todo ese corillo estaba en San Antonio viendo el juego. Así que es que estas finales, los dos equipos están bien duros. Nos dimos duro en la temporada regular y yo creo que esta era la final que la gente está buscando. Incluso ellos tiraron una estadística ahora de los juegos más vistos de los playoffs. De los 11 juegos más vistos, porque había uno que estaba en empate, en 9 eran juegos de San Antonio. Así que está todo el mundo bien pendiente ahora con Wemby y obviamente los Knicks, que no llegaban antes del 99 a las finales, pues está todo el mundo ahí pendiente ahí a ver qué va a suceder. Yo me perdí la primera mitad porque ayer fui a ver Masters of the Universe.
0: ¿La de He-Man?
3: Sí.
0: ¿Te gustó?
3: Sí, mano, está nítida, está ufia. Está. Piensa como en la de Barbie. O sea, que hacen como que un viaje así. O sea, la acción está buena. Las actuaciones no es que son las mejores del mundo, pero está entretenida. Está mejor de lo que yo esperaba, sinceramente.
0: La que estoy esperando es la de Steven Spielberg, que arranca creo que este jueves, no el otro.
3: Ajá. Disclosure Day.
0: O sea, hoy no, el otro jueves.
3: Entiendo que si te digo ahora.
0: Va, sí, me invitaron y todo, así que
3: se ve durísima, durísima.
0: Ese es cuando anuncian que hay vida extraterrestre en el planeta.
3: Sí, mano. Y él hace tiempo no bregaba algo así con extraterrestres.
0: ¿Te imaginas que sale Haití?
3: llega el 11 de junio.
0: Esto es de Steven Spielberg, el 11
3: de junio. 11 de junio en Puerto Rico, 12 de junio en Estados Unidos.
0: Por eso, eso es la semana que viene. El otro jueves. Sí. Mira, señora, hablando de otros temas, ustedes saben que en la Florida Central hemos experimentado sequías y todo. Hubo una lluvia en estos días en la Florida Central que han ayudado un poco, pero aún así. Sí, se está recuperando la cosa. Ahora están anunciando una posible sequía también para Puerto Rico. Hay aires de sequía. Esto significa racionamientos de agua. Ya sabemos que en Puerto Rico, en mi casa, para que tú sepas, en la zona metropolitana donde yo vivo, ¿verdad?
3: Sí.
0: Hay problemas con el agua, mano. Se va el agua, pero constantemente anoche. Bueno, yo no tenía agua de ayer, ¿verdad? Que tengo cisterna. Y pero esto está pendiente, porque yo no tengo algo que me avise. Debería poner algo.

0: técnica en Puerto Rico de eso, y además se junta esto de la sequía, pues entonces sería terrible, señoras y señores. Y otra masa de polvo del Sahara se va a estar desplazando hoy para la región de Puerto Rico, provocando cielos brumosos y visibilidad reducida en ocasiones. Se espera, ¿verdad?, lluvias pasajeras en el este de Puerto Rico durante la mañana. También se esperan temperaturas bien calurosas para esta semana, para los que, ¿verdad?, nos escuchan aquí en Puerto Rico, que se van de playa, y los que vienen a Puerto Rico de la Florida Central para las vacaciones, sepan que el calor y el polvo del Sahara es la orden del día. También el polvo del Sahara va a estar afectando la Florida en los próximos días, ¿ok? Así que ya tú sabes cómo es la vuelta. Está complicada la situación. Nadie se llevó el premio del Powerball, señoras y señores. Anoche no se lo llevaron. Subió el premio ahora a $212 millones para el sorteo de este sábado. ¿Ok? Así que todavía tienes break de jugar, a ver si te pegas por ahí, ¿ok?
1: Los 212 están buenísimos.
0: Yes. Óyeme, habló, señoras y señores, la actriz de contenido adulto. Ella cuenta cómo Bad Bunny logró darle el tablazo, señoras y señores. Así que bien pendiente, que te contamos a las 7:30 de la mañana, ¿ok? Eso está caliente. Mantente en sintonía con el GPS de los famosos. Pon la alarma, 7:30 de la mañana. Te contamos qué dijo esta actriz de contenido adulto de cómo Bad Bunny logró darle el tablazo. Así mismo como la escucha, ella dice todo. Así que dicen que le cantó una canción romántica, ¿verdad?
2: ¡Culiquitacatí!
0: Esa no fue.
2: ¡Culiquitacatá!
0: Esa no fue.
2: ¡Culiquitacatí! ¡Culiquitacatá! ¡Sabracatiquitacatiqui! ¡Sabracatiquitacatá! ¡Sabracatiquitacatiqui! ¡Sabracatiquitacatá!
1: ¡Ya, papá! ¡Ey! ¡Ya! Esa no es la de los desfiles de boda.
0: No sé. No, eso es Kenny G, ¿verdad, Kenny G?
1: Eso es Kenny G. Bueno, eso es Ricardo Montaner.
0: No sé. Bueno, señores, aparentemente vendieron un guante de Michael Jackson por ahí, que estaba viendo una noticia de un guante de Swarovski. Yo sé que Michael Jackson está pegado ahora mismo.
1: De Swarovski.
0: Exacto, de Swarovski. Alcanza la cifra récord en la subasta. Señoras y señores, este guante fue subastado ayer miércoles en París por 113,737 euros, que significa $131,918.
1: Es el guante ese que siempre vemos todo brilloso de Michael Jackson.
0: Pero en estos días yo vi que Drake había comprado uno y lo usó para un.
1: ¿Verdad
0: para
1: que sí? Bueno, es que yo creo que
0: parece que está vendiendo el de la mano derecha ahora, el compra de la izquierda.
1: Yo había escuchado que el guante como tal era un guante de golf y que le pusieron los Swarovski entonces por encima.
0: Ah, puede ser eso.
1: O sea, que el tipo de guante que era como un guante que usaba para golf.
0: ¿Qué era que lo usaba originalmente? Yo no sabía que usaba un guante de golf para los conciertos.
1: El guante ese que siempre vemos que está todo brilloso.
0: Ajá, por eso.
1: Lo que tiene son los Swarovski, pero que el tipo de guante que
0: era. Es un guante de golf. O sea, pero que el guante que se ponieron.
1: Sí, aparentemente, sí.
0: Sí, sí, que él empezó a ponerse los guantes, creo que fue para lo del vitiligo. Así sale en la película.
1: Ah, es que no la he visto todavía.
0: Él se pone supuestamente se pone los guantes para comenzar a tapar un
1: tipo. Taparse las manos.
0: Empezó a salirle por las manos.
1: Sí.
0: Y ahí se puso los guantes.
1: Había un actor que tenía, creo que era Parkinson o algo así, y para esconderlo, él siempre andaba con un lighter en la mano. O para que controlar el ¿sabes? Que tiembla, le tiembla la mano y eso.
0: Ajá.
1: Pues él siempre andaba con un lighter o un bolígrafo o algo en la mano, en la entrevista y esas cosas, para tratar de controlar así también.
0: Así mismo. Oye, tremendo escándalo en México, señoras y señores. México, el gobierno mexicano, ajá, cogió y puso una figura bien grande de los futbolistas.
1: Ok.
0: Y los vistieron y todo bien brutal, pero son
1: gigantes. Para el mundial.
0: Ajá. Para la bienvenida a la gente, que tú sabes que el mundial lo que le quedan son como 7 días, una cosa de esas.
1: Sí.
0: ¿Qué pasa? Que hay una huelga de maestros, señores, allí en México. Y los maestros han derribado las figuras estas gigantes. Son como unas estatuas gigantes.
1: Sí.
0: Las han derribado y le han quitado la ropa a los jugadores y lo han dejado en nu y les han hecho graffiti. Y todo es un desastre. Lo estamos viendo en pantalla para los que nos ven por la aplicación, la música. Y los mismos maestros, el grupo este de maestros, esta organización de maestros, dicen, ajá, si no hay acuerdo, no se tira la pelota. O sea, les vamos a boicotear el mundial si no hacen un acuerdo con nosotros, los maestros, y también quieren que se derroguen unas leyes existentes para el beneficio del magistrado. Así que, señores, el que revolú, iba a decir el Cris. El revolú que hay allí. Entonces, están las opiniones encontradas, porque dicen que es bien brutal que se mezclen las dos cosas, porque imagínate, esa es la impresión que se va a llevar la gente que vaya al mundo, la poca gente que vaya para allá para.
1: Ya que la gente no quiere ir.
0: La gente no quiere ir, y ahora está esta manifestación de los maestros. Sí. Entonces, para colmo, son maestros. O sea, que son que no están teniendo ningún tipo de control y están derribando las estatuas que montó el gobierno y todo ahí, las figuras
1: estas. También la desesperación de la gente.
0: Y les están quitando hasta las ropas y los dejan snu y les ponen como, los pintan con spray y toda la cosa. Esto porque el magistrado, pues, como para los que nos escucharon ahora,

0: logre sus beneficios. No, es una huelga de maestros y son maestros los que están básicamente boicoteando el mundial en México, señoras y señores.
1: Bendito, perdonen que me meta así abruptamente, pero la verdad es que nadie conoce la desesperación solamente cuando está en ese momento.
0: Sí, exacto.
1: Y lamentablemente es lo mismo que estamos viviendo en Puerto Rico, que los maestros, los terapistas de educación especial no cobran su dinero desde el pasado año. O sea, ¿cómo tú vas a un banco a decirle, a pagar tu casa, a llevar comida para tu familia? Es como tú vas, sin un centavo.
2: Sí, porque a tus cuentas no le importa eso.
1: Exacto, y me da muchísima pena. No, no es la forma en lo que de esa manifestación. Pero cuando tú estás desesperado, no te escuchan, un sistema te bloquea, te ignora.
2: Sí, mano.
1: Y tú continúas ahí, tú sabes, yo creo que pues de alguna forma se tienen que dejar sentir.
0: Esa profesión yo creo que es una de las más sacrificadas y de las menos pagadas.
2: Y de las más importantes.
1: De las más importantes, esa es la base, el fundamento.
0: Pero como quiera, está bien loco, como quiera. Yo no los apoyo, realmente eso está brutal. O sea, ¿cómo tú vas a tumbar las cuestiones esas?
1: No, es que los apoye, es que estoy viendo el otro lado de desesperación.
2: No,
0: yo apoyo sus peticiones. Lo que no apoyo es la acción. O sea, imagínate cómo tú vas a tumbar eso ahí. El bendito sea Dios.
1: De hecho, yo que los tumbo todos.
0: Pero es que eso le cuesta a uno, eso es dinero del pueblo. Por favor, sea revolucionario.
1: Oye, ya, mira, machetera.
0: Mira, hablando de revolucionario, señores, ¿sabes que hay una presión en Cuba a las compañías?
2: Sí.
0: Les dijeron, el que no se va, le vamos a meter sanciones. Hay una compañía de hoteles bien grande, los Meliá. Esos hoteles que están en Cuba se fueron por completo de Cuba porque dicen, no vamos a bregar con esto de las sanciones de Estados Unidos. Y no solo se fueron los hoteles Meliá, señores, acaban de anunciar que se acaba de ir de Cuba Visa y Mastercard, señoras y señores. Las tarjetas de crédito cerraron operaciones en Cuba y esto
1: o sea que van para allá es cachín cachín,
0: porque no hay ni cachín. O sea, eso está horrible ahí la situación en Cuba, porque por miedo a las sanciones de los Estados Unidos, Visa y Mastercard anunció que no van a operar.
1: Dios mío, esto ha sido peor el remedio que la enfermedad.
0: Así que vamos a ver en qué para todo esta
1: situación. Nuestros hermanos cubanos allí pasándola muy mal.
0: Oye, misterio en Nueva York, señores. Hay unos videos corriendo en la prensa de los Estados Unidos y Latinoamérica. En todos lados está corriendo esto. Hay unos tipos que se están metiendo debajo de las alcantarillas. Son unos tipos misteriosos.
1: Sí. ¡Ay, Donatello! Yo lo conozco.
2: No, es Rafael.

0: Unidos y Latinoamérica, en todos lados está corriendo esto. Hay unos tipos que se están metiendo debajo de las alcantarillas. Son unos tipos misteriosos.
1: Sí. ¡Ay, Donatello! Yo lo conozco.
0: No, no, no. No, es Rafael. No son los Ninja Turtles. Señores, hay varios videos de personas entrando o saliendo de alcantarillas y se han vuelto virales en diferentes partes de Brooklyn y toda la cuestión. Se meten debajo de las alcantarillas y al principio se pensó que pudiera ser un montaje para un atentado terrorista. Que hay gente que metan unas bombas allá abajo y explotan todo Nueva York. Uh-huh. Después dijeron que supuestamente era para robar cobre, después escuché que supuestamente yo no
2: sabía. Eso
0: era
2: cobre.
0: Yo no. Después.
1: Más iba a encontrar.
0: Después escuché como que yo no sabía que por la alcantarillado se encuentran un montón de cosas, de objetos de valor.
2: Que se le pierde a la gente.
0: Se le caen por las alcantarillas. Sí.
1: Ay, bendito.
0: Joyas, relojes.
1: A ti no se te ha caído nada por la alcantarilla. A mí se me llegaron a caer un par de cosas. Las llaves.
2: Por eso. Una amiga mía se le cayó las llaves. Una alcantarilla esa bien profunda.
1: Olvídate.
2: Al lado del carro.
0: Que se caen carteras y todo. Entonces, ellos descubrieron que todas esas cuestiones, todo eso está allá abajo. Y que aparentemente se meten allá abajo a buscar los objetos de valor que se le han caído a la gente. Eso es lo que están rumorando ahora. Entonces dicen que esto pudo haber sido lo que provocó.
1: Claro, unos outfits brutales y todo.
0: ¿Vale? Sí, que la casa de papel, Guru, la casa de papel.
2: Hay que meterse, hay que protegerse.
0: Pues dicen.
2: No, la rata de New York.
1: No. Digo que son unos malhechores
0: Cogen un antivirus allá abajo. No, y dicen que allá abajo hay unos gases bien brutales, que eso es un peligro. Y si hay una lluvia repentina de esta. Eso se pueden ahogar, se pueden morir allá.
1: Sí, ese Nueva York es una vida debajo de la carretera.
2: No, papi, y tú has visto las ratas de New York que son Doberman.
0: Rinocerontes.
1: Son unicornios.
2: Estabas alto de pizza y hot dog y shawarma y todas esas cosas.
0: Pues dicen que esto pudo haber sido lo que provocó que la mujer aquella se muriera cuando cayó en la alcantarilla. ¿Te acuerdas que la alcantarilla estaba suelta? Ajá. Pues posiblemente fue porque alguien la abrió. Y la dejó despegada.
2: La dejó suelta.
1: Bendito, mira para allá.
0: Así que está bien complicado.
2: Claro, qué mal.
0: Sí, y viste lo de
1: porque las personas que se dedican a ese tipo de cosas, ¿verdad? La van a asegurar si la vieron.
2: Exacto.
0: Y esto parece que está pasando en otros lados. Hay una mujer en Brasil que cuenta la historia de cómo ella iba caminando y el video está míralo aquí en pantalla.
1: Tienes tantas historias que contar.
0: Señores, esta mujer
1: es una historia hoy. Me encanta.
0: Miren esto, ella caminando por la acera, pisa una alcantarilla y se fue por ahí para abajo.
2: Sí, mano.
1: Ella dice ¿No murió?
0: No murió. Ella dice que por poco se ahoga, la salvaron, ¿verdad? Unas personas que se dieron cuenta del incidente. Ella se llama Fabiana Rosa, de 35 años.
2: Ya, pero se metió un mamellazo con la tapa.
0: Esto fue en Río de Janeiro. Aparentemente unos vecinos lograron rescatarla usando una escalera.
1: Wow, pero lo brutal es que ella cae y la tapa vuelve y cierra.
0: Y cierra, ¡pum!
2: Sí, da la vuelta.
1: Como si, véate, si ella llega a estar inconsciente y no puede hablar, ni gritar, ni nada, ella se queda ahí, nadie la ve.
2: Le tiene que haber sacado el aire porque le dio las costillas bajando. Cuando está la tapa, está vertical, ajá, ella choca con la tapa y se va y entonces que cierra la tapa.
1: Ay, me acuerdo un amigo mío.
2: Sí, gracias. Hey,
0: hombre, hay que tener cuidado con las alcantarillas.
2: Están
0: flojas ahora.
1: Sí, señora. No, si usted ve una alcantarilla, una tapa de esas planchas de metal, no le pase por encima.
2: No, eso para niñas. Mario, después de eso pichea.
0: Terrible. Óyeme bien pendiente, próximo a las y 35 de esta hora llegan las cosas que no sabías, infos totalmente nuevas y fresquecitas para que te enteres primero. Te voy a contar sobre una píldora que casi duplica la supervivencia en cáncer de páncreas. Esto es un gran avance.
1: Wow, estas noticias me encantan.
0: Yes.
1: Oye, y yo más o menos atado a eso, vengo hablando de una mujer que... Es que esto parece ciencia ficción. Ella parece que tiene un superpoder.
2: Okay.
1: Pero es algo que le pasa realmente. No quiero dar mucho detalle.
0: Ok, venimos con eso. Ya también fue para llegar aquí.
2: Sí, mano, mira, le voy a dar una lista de cuáles son los apellidos más populares del mundo. Y también algo que se me quedó ayer de los hongos en los pies.
0: ¡Anda!
1: ¡Qué rayo, Tinactín!
0: Venimos con eso. Sí, bien pendiente. Óyeme, y pendiente que a las 7:30 de la mañana la actriz de contenido adulto habló de cómo Bad Bunny logró darle el tablazo, ¿ok? Hablamos de eso, así que bien pendiente. Eso va a ser a las 7:30 de la mañana.
1: Ya lo cuenta y todo.
0: Lo cuenta con su boquita de...
1: su boquita de...
0: Además, señores, las críticas parece que le llegaron a Bad Bunny y a su equipo de trabajo. Después que las gorditas y la gente normal, que no fuesen famosas, se quejaron, comenzaron a entrar, señores, gente normal del público, gente que no llenaba... la verdad, como que el requisito de estar bien buena, gente normal. Empezaron a entrar gente con chichos y toda la cuestión.
1: Adiós, los chichos son válidos.
0: Adiós. Más chicho, Burbu.
1: Más gozo.
0: ¿Cómo es? Porque uno come sin pena, tú sabes.
1: Claro.
0: Así que
1: tenemos el chichorrón.
0: Tenemos el video, señores, que lo demuestra. Empezaron a meter gente normal, gente que no es necesariamente los modelitos, la gente flaquita, la gente famosa. Empezaron a gente porque parece que les llegó el mensaje. a Bad Bunny, señor.
1: Okay. Y a

0: Tienes que ponerme de todo aquí.
1: Así
0: no
1: que
0: quiero lío, no quiero lío.
1: Venimos con eso, no te muevas de tu radio. 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
4: 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Se reporta carretera principal cerrada debido a un accidente en la Conway Road en dirección norte en la 408 East Expressway. ¿Quieres ahorrar hasta la mitad en tu seguro de auto? 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

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Abrimos el micrófono en 22 segundos.

0: Milne, whatever. Ajá. Una enfermera escocesa con una condición llamada hiperosmia. ¿Saben qué es hiperosmia?
1: Hiperosmia.
0: Ajá. No sé. Pues hiperosmia significa que tienes un sentido del olfato extraordinariamente desarrollado.
2: Tiene aliento de perro.
0: Aliento olfato.
2: Olfato, perdón. Aliento. Señores, yo estoy quedando bien mal últimamente porque yo no estoy durmiendo bien y esta hora me mata, señores.
0: Esta hora es la que es el sueño rico.
2: Chacho, lo que tengo en ese cerebro es internet dial-up, señores y señores. Esta hora.
0: tú.
2: Eso es lo que tengo. Escucha.
0: No conectó.
2: No conectó. Eso es el cerebro. Está bien lento
0: allá. Wow, muchas ondas, No pasa nada, pero muchas ondas. hay vida. Ah. Mira, pues esta mujer con esta condición llamada hiperosmia hiperosmia, creo que es.
1: Ajá.
0: Este tiene un acento, no sé. Usted google, pero esa es. ¿Cómo comenzó todo? Mira, ella comenzó a notar, escúchense esta locura. Ella comenzó a notar que su esposo tenía un olor diferente. Ella llevaba años con él y comenzó a sentir que su olor cambió.
1: Ok.
0: Como un olor más a mezclado, como aceitoso. Entonces, muchos años antes de que los médicos le diagnosticaran a su esposo la enfermedad del Parkinson, más adelante, cuando ella asistió a un grupo de apoyo de pacientes con Parkinson, reconoció exactamente ese mismo olor en otras personas. Ella vio que el olor de su esposo comenzó a cambiar.
1: Okay.
0: Y le estuvo raro. 10 años después, le detectan a su esposo la enfermedad del Parkinson.
1: Y a rayo.
0: Lo más importante es que ella asegura haber notado ese cambio más de una década antes del diagnóstico médico. Y el experimento que dejó a los científicos boquiabierto fue que le dieron a ella unas camisetas usadas por personas con Parkinson y por personas sanas. Y ella identificó correctamente cuáles pertenecían a pacientes con Parkinson, pero señaló una camiseta adicional que supuestamente era de una persona sana, pero meses después esa persona también fue diagnosticada con el Parkinson. ¿Qué es lo que ella huele? No es el Parkinson en sí. Los científicos descubrieron que la enfermedad, esa enfermedad precisamente, el Parkinson, altera la composición química del sebo, que es la sustancia aceitosa que produce la piel. Entonces, esa alteración genera compuestos volátiles con un olor característico, que era lo que ella le daba.
1: Ella lo detectaba.
0: Ajá. Uh-huh. Por eso, en esas investigaciones se han concentrado en tomar muestras de piel, especialmente de la espalda alta, donde se produce, ¿verdad?, la mayor cantidad de sebo.
1: Uh-huh.
0: Y si esto sirve para algo práctico, pues dicen que sí, que gracias a lo que descubrió ella, Joy, los científicos de University of Manchester desarrollaron unas pruebas experimentales con hisopos de piel que pueden analizar esos compuestos químicos en apenas unos minutos. O sea, en las investigaciones más recientes sugieren que estas señales químicas podrían aparecer años antes de que comiencen los temblores estos que te da el Parkinson,
1: sí,
0: y otros síntomas visibles. Así que ella, a través de su olfato, pudo detectar el Parkinson.
1: Es un superpoder.
0: Para que tú veas. Verdad, parece como sí, de sí, ciencia ficción, pero es un superpoder.
2: ¿Tú sabes que
0: a mí me encanta este nene que tenemos en digital?
2: Es el mejor, sí.
0: José
2: sí.
0: Diablo, yo ni le mandé nada y él fue, hizo un search y buscó la pareja que yo ni la había visto.
2: El caballo. Sí,
0: eres la bestia, papi, de verdad.
2: Yo te lo dije.
1: No, eso es como.
2: Qué gracias, dice.
1: Tú sabes que las trufas los buscan con unos cerdos, específicamente que lo entrenan para eso, para que
0: ajá,
1: para verla.
0: No sabía.
1: Unos cerdos y también unos perros específicos que son los que la huelen y la encuentran, aunque es bien difícil de conseguir, por eso es que son tan caras. Pero hay unos truffle pigs, hay unos cerdos que están, que lo usan específicamente para eso.
0: Y eso es bastante
1: fuerte. Sí. Sí.
0: Wow.
2: Así que interesante. Bueno, señores, hablando de otros temas y hablando de avances de la medicina, a nosotros nos encanta cada vez que hay avances para esto del cáncer. Miren esto, hay una píldora que aparentemente es muy buena para duplicar la supervivencia en cáncer de páncreas. Así como lo estás escuchando.
0: Wow, que el cáncer de páncreas dicen que es uno de los más delicados, porque el páncreas usualmente tú no lo puedes tocar.
2: Sí. Uh-huh. Dice que el cáncer de páncreas tiene una tasa de supervivencia a 5 años del 13%. Y un nuevo fármaco que es experimental, que es esta pastilla, acaba de ofrecer la primera señal real de que eso podría cambiar. La nueva pastilla ayudó a personas con cáncer de páncreas avanzado a vivir más tiempo.
1: Qué bueno.

0: Así que por lo menos alarga la expectativa de vida.
1: Pero paso a paso.
0: No cura el cáncer, exacto, pero es un paso importante.
1: Alarga la expectativa de vida.
0: Alarga. Y los doctores, por ejemplo, hay un doctor en la Universidad de California.
2: Mira que no, chico, es para el páncreas.
0: ¿Y qué pasó?
2: Nada, este preguntaba que si alarga.
0: No, alarga todo. No alarga todo. El medicamento se llama. Hay un médico en California que básicamente codirigió el estudio, y el medicamento se llama Darazonrasib.
1: Es
0: un nombre raro.
1: Sí,
0: Darazonrasib. Y bloquea esa proteína mutada que impulsa el crecimiento del tumor en un 90% de los casos de cáncer.
2: Pero esto no está a la venta, ¿verdad? Esto es como algo experimental.
0: Bueno, al momento no sé si está a la venta, pero ya por lo menos está el avance.
1: El estudio, exacto.
0: Y el estudio, sí. Este fármaco casi duplica la supervivencia de cáncer de páncreas. Las pastillas de uso...
2: ¿Pero lo habrán probado en humanos?
0: Sí. Dice que la pastilla de uso... Eso lo acabo de decir al principio, nena. Que la pastilla de uso diario casi duplicaron el tiempo de supervivencia con menos efectos secundarios graves en un estudio que asignó aleatoriamente el fármaco experimental.
2: ¿No era el páncreas del ratón?
0: ¿Cómo es?
2: Que no era el páncreas del ratón.
0: No, nena, no, porque este era el páncreas, lo del páncreas fue lo del español. Lo del español. Esto es una pastilla ya.
1: ¿Y cuántos son los miligramos?
0: No, seguimos.
2: Ahí está el... Nos gusta molestar a Rocky.
0: Mira,
2: a Rocky.
0: Ahí está la foto. Parece que el fármaco sí existe. Míralo ahí.
2: Parece 100 que 100 sí.
0: miligramos. Sí, porque ahí está el pote. Mira el pote ahí.
2: Daraxon.
0: Ahí está el pote en pantalla. O sea, que parece que está disponible. Mira, okay. Entonces, señores, hablando de otros temas, este segmento se llama Las cosas que no sabías.
1: Sí.
0: Me imagino que ustedes lo sabían. Yo no lo sabía, pero no. Me enteré ahora.
2: ¿De qué?
0: O sea, que está pegado lo del 6-7, ¿verdad?
1: Sí. Sí.
0: Tú tienes Google ahí, Google.
2: Sí.
0: La aplicación de Google.
2: Ajá, qué busco.
0: Búscate Google.
1: Sí. En el search de Google como tal. Google.com.
0: Exacto. Vete al search de Google, exacto.
2: Espérate, déjame poner estas claves mías. A veces no me leen las caras.
0: Vete a Google. Como si fuese a buscar algo en Google.
2: Como tengo los ojos hinchados, no me leí la cara.
0: Ajá.
2: Voy ahora, espérate.
0: Me avisa. Vas a coger y vas a escribir en el search de Google 6-7.
1: Sí.
0: Mira a ver si te sale.
2: Caramba.
1: Ahí me salió. Déjame enseñarlo otra vez. Lo voy a enseñar en pantalla.
0: Aquí lo tenemos en pantalla también. Aquí.
1: Ah, bueno, por ahí.
0: Lo tenemos en pantalla aquí también.
1: Sí, yo lo había visto.
0: Él pone 6-7 y la pantalla tiembla. 6-7. Esto lleva, me imagino que lleva tiempo, pero yo no me enteré a Antiel.
2: No lo había visto tampoco.
1: ¿Sabes qué? Google tiene un montón de truquitos así. Hay uno, que esto es de un juego de Nintendo, que hay una frase famosa que es Do a Battle Roll, que sabes que cuando los aviones dan una vuelta, como un espiral,
0: sí.
1: Si tú le dices eso, la pantalla completa da un 360.
0: De verdad.
1: Sí.
0: ¿Y qué le escribes?
1: El Do a Battle Roll.
0: Diablo, está bien difícil escribirlo. Mejor lo.
1: Mira. No, mira. Do a Battle Roll. Empieza a escribirlo, mira. Da una vuelta completa a la pantalla.
0: ¡Wow! Ponchalo, ponchalo en tu cámara, pero mira para acá.
1: La
0: cámara está acá.
1: Mira, do a barrel roll, mira, checate.
0: Pégalo a la cámara acá. Métela para aquí.
1: Espérate, que no.
2: Mira, esta es tu cámara.
0: Mira, bonito. Aquí. Estamos por el Apple Música para que la gente no vea.
1: Do a barrel roll.
0: ¡Wow! Da vuelta.
1: Da la vuelta completa.
0: Qué loco.
1: De Star Fox.
0: Qué loco.
1: Y lo han hecho con un montón de cosas que no me recuerdo cuáles son otras, pero para diferentes eventos.
0: Y se escribe 6-9, ¿te sale algo rico?
2: No, pero si escribes el negro de WhatsApp, te puede salir algo.
0: Se pone 3D.
2: Te puede salir un 3D.
0: ¿Qué tienes por ahí?
1: Mira, mano, esto es una lista. Estos son los apellidos más populares del mundo. Estos son cuántas personas.
0: No me digas. Yo voy a de los que me vienen a la mente.
1: Mira a ver.
0: Vamos a ver si pego alguno.
1: Ajá.
0: Smith.
1: Smith está ahí.
2: Taylor.
0: No está Taylor.
1: No.
0: No.
1: Vamos a ver si pegan pal.
0: Ya a ver.
1: Smith está número 3.
0: Número 3.
1: 4.5 millones de personas.
0: Michaels.
1: Michaels no.
0: No.
2: Rivera Rodríguez.
0: No, americano, ¿verdad?
1: Hay dos solamente latinos. Hay dos apellidos latinos.
2: Y Rivera no es ni Rodríguez.
0: No, pero es americano, son americanos. Pero,
1: no,
2: que global. Es que hay dos latinos.
0: Ah, es global.
1: Hay dos latinos y muchos que son de Asia.
0: Ah, ok, pues no
1: sé. Pero mira, me cogiste. Esta es la lista.
2: Pérez.
1: No, Pérez no está por ahí, chécate. Williams está con el claro, último, Williams, con 3 millones de personas.
0: Wow.
1: Johnson tiene 3.1 millones de personas. Dios. Smith, como dijiste, 4.5 millones. Hernández es el primer apellido que sale latino, 9 millones de personas. García tiene 11.

0: millones de personas.
1: García, eso es por los mexicanos.
0: Oye. Sí, y entonces aquí entramos full en Asia. Yang tiene 48 millones de personas. Devi, que esto es de la India, tiene 71 millones de personas. Liu, como Lucy Liu, que es L-A-U, 74 millones. Shen, wow. 75 millones. Zhang, que es Z-H-A-N.
2: Esa gente son un corillo demasiado.
0: Es que ellos son entre India y China son dos terceras partes del planeta Tierra. Son dos terceras partes del mundo, wow. de toda la población humana. Zhang tiene 98 millones. Li, como ya es Li, L-A, 106 millones. Y Wang, el apellido más popular del mundo con 107 millones.
2: Wang, no lo voy a venir así. Como
0: sí, que. Sí, ese es bien, bien popular allá en Asia. O sea que
2: es como Rivera aquí, Rodríguez.
0: Sí, bueno, mucho más. Mucho más porque
2: la cantidad de gente son.
0: Sí, mano. Mira, es lo otro que tengo.
1: Mira, pero tengo. Para que encontré la. Para que Bulu se quede la duda, los más comunes en Puerto Rico. Ajá. Lo voy a decir de abajo hacia arriba. Ajá. Martínez, Morales, Ramos, Cruz, Ortiz, Santiago, González, Torres, Rodríguez y Rivera.
0: De verdad.
1: Son los más comunes.
0: Sí, wow. Rivera, no me extraña. Yo conozco un millón de Rivera aquí.
2: Yes. Eso sí, Rodríguez y Rivera. También. ¿Tú eres qué?
0: Colón.
2: Colón, ¿verdad?
0: Colón, sí.
2: Colón no está ahí. Colón no está ahí.
0: Aquí hay un montón de Colón. Ahí hicieron una fiesta de los Colones y éramos 5 millones de personas. Yo,
2: claro, pero Gallard es como. ¿Es Gallard o es Gallard?
1: Se puede pronunciar de las dos maneras, pero yo eso es español, es que mi abuelo era español.
2: ¿Verdad? O sea, que tú eres un tío.
1: Él es de Huelva, de Huelva.
0: Colón también.
1: Ah, yo sé, pero sí. Estamos hablando de tu apellido, estamos hablando del mío. Porque Colón es común, pero Gallard y que la gente.
2: Ah, ¿verdad? Cristóbal sí. Colón.
1: Exacto. Pero Gallard, la gente me pregunta de dónde rayos es eso, pues que es de España. Entonces, yo tengo después de vengo el común, que ese yo no lo digo casi. ¿Cuál? Porque estoy orgulloso, Ortiz.
2: Ortiz. Es común, pero no está en los más comunes.
1: No está en los más comunes.
0: No.
1: Sí, lo estaba. Este es el de Puerto Rico.
2: Ah, de verdad. Sí, el mío viene de San Petersburg.
1: ¿Cuál es el tuyo?
2: Burgos.
1: Aquí. Mira, me quedan 30 segundos, Gigi.
0: Mira, esto lo está hablando lo de hongo los pies. Es que ahora el 15 de julio la gente de Crocs está haciendo una colaboración con Super Mario y van a tirar Crocs de Mario, de Peach, de Bowser, de Yoshi y uno que es como que con todos los diferentes personajes. Estos van a estar llegando entre $75 y $85 dependiendo del modelo y ya están para preorden, así que si eres fanático de los Crocs, si eres fanático de las cosas de Mario, que sabes que por ahí viene la segunda.
2: Ay, ya salió la segunda película. Las de Yoshi porque las de Peach son muy
1: también lindas linda para mí. También lindas para Tekashi. Tekashi se las pondré.
0: No, hay balonere. Está bufia.
1: A mí no me coge con eso ya, ¿viste? No me coge con
2: Yo amo las Crocs.
0: Ah, son cómodas. Yo tengo ya tengo para ir al buzón y para regresar. Tengo la entrada a la casa.
1: Así, pero para Tekashi se ven bien bonitas.
3: Sí. Mira, tú eres un rap a tu madre. ¿Viste?
1: Vete quieto, papá.
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1: ¡Ay! A las 7:30 de la mañana pendiente, esta actriz, ¿verdad?, de contenido adulto, habla con su boquita. Y ella cuenta todo cómo Bad Bunny logró darle el tablazo, señoras y señores. Así que hablamos de eso. Además, hablando de Bad Bunny, parece que las críticas básicamente funcionaron. Tú sabes que se estaban quejando las gorditas allá en España y la gente, ¿verdad?, que no era famosa, de que no pueden entrar a la casita. Comenzaron a entrar gente no famosa y gente que no rellena las características que se estaban así, que tenían que rellenar para entrar, que tenían que estar bien buena, que tienen que ser modelitos. Está entrando gente común ahora a la casita. Tenemos el video y tenemos la prueba, así que bien pendiente a toda esa información a las 7:30 de la mañana. Todo lo que está pasando en Cuba lo tenemos para ti a las 7:30 de la mañana. Es increíble, señores. Aparentemente ya se está cerrando el cerco. Quédate aquí en el despelote. 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Buen día.
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6: 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A esta hora se reporta carril bloqueado debido a un vehículo averiado en la Westside Boulevard y la Monaco Boulevard. 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
1: Roque, o sea, con los titulares, a la Cámara de Representantes aprobó una resolución ayer para limitar los poderes de guerra del presidente Trump en Irán. Un reproche significativo al mandatario y a su manejo de conflicto. Por otro lado, los republicanos del Senado también eliminaron formalmente el financiamiento para la seguridad del salón de baile de Trump. La audiencia en el caso de Luigi Mangione por el asesinato del CEO de United Healthcare, Brian Thompson, se celebró en secreto ayer después de que el juez cerró la prensa y el público.

0: tiempo sin explicaciones. En Estados Unidos, las vistas judiciales están presuntamente abiertas al público, pero los jueces se pueden cerrarlas en determinadas circunstancias. La tormenta tropical Amanda se formó ayer en el Océano Pacífico, lo que marca el primer ciclón tropical de la temporada. Y los Knicks de Nueva York vencieron 105-95 a los Spurs de San Antonio en el juego número uno de las finales de la NBA. Hoy es día de descanso. La serie se reanuda mañana a las 8:30 en San Antonio. Estos fueron los titulares en el nuevo Sol 95.
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0: Estamos en el despelote. ¿Qué cosas hacías antes que dejaste de hacer? El ser humano siempre cambia. Queremos que nos llames ahora a nuestra línea del despelote, 787-622-9470. Entra la llamada rápido porque nosotros nos quedamos pegados y se nos olvida tirar las llamadas al aire, ¿ok? Para que sepa, 787-622-9470. Esa era una que yo hacía antes. Tiraba muchas llamadas al aire, pero últimamente me he dado cuenta que somos tan talentosos que nosotros podemos hacer un show nosotros sin hablar con nadie.
1: Es que si no se desborda el talento, ¿qué vamos a hacer?
0: Sin líneas telefónicas podemos hacer un show bien brutal. Mira, algo que yo hacía, que dejé de hacer, antes yo no miraba los precios de los artículos que yo compraba. Yo
1: iba a un supermercado,
0: lo compraba sin mirar el precio. Y ahora, de un tiempo para acá, miro precios y comparo con productos de la competencia. Digo, pero déjame ver, este me sale mejor. Uh-huh. O veo.
1: Si se va a comprar dos pastas, tú dices, ¿cuál está más cara que la otra? ¿Cuánto trae? O sea, tú, compadre.
0: Ahora veo los precios. Antes no miraba precios.
2: Yo no miraba los facts estos de nutrición ni nada. Y ahora miro cuántas proteínas tiene, por si una señora de 47 años. Ahora necesito que sea alto en proteína,
1: sí,
2: todo.
1: Sí, imagínate. Dale la proteína y los carbohidratos.
2: Y el azúcar.
1: Y es con, el sodio.
0: Y es con proteína y está mamando ahí el sueño ahora mismo.
2: Mira, mano, yo estoy más. Dios mío, yo me he parado aquí, he dado tres brincos a ver si yo conecto mi cerebro.
0: ¿Y qué te pasó? ¿Te acostaste tarde, fue ayer?
2: Mano, no me acosté tan tarde, pero es que llevo como un arrastre de tantas.
1: Sí, eso pasa. Se acumula.
0: Así que se forman los desgastes físicos.
1: Exacto. Así mismo,
0: Sí, porque a mí me pasó una vez, hace años, me dio un desgaste físico, yo no sabía lo que era eso. Eso fue lo peor que me pasó.
2: Lo peor. ¿Qué tú sentiste? ¿Qué te dio?
0: Yo no podía, burro. Yo lo que recuerdo es que casi ni podía mover. Yo no podía mover nada del cuerpo. Lo poquito que podía mover era el dedo meñique, levantarlo un poquito.
1: Sí.
0: Mi tía me hizo un esfuerzo. Llamé por teléfono a mi tía, que vivía en el pueblo donde yo vivía en aquel momento. Y ella fue a buscarme y me llevó al hospital. O sea, y me metieron un montón de sueros y todo. Yo no me podía levantar. Eso fue para el año 1999.
2: Deshidratado, papi. ¿Este cuando tenías la carnicería aquella?
0: No.
2: Allá de Fajardo.
0: No, lo que pasó fue que yo empecé. Nosotros estábamos por las tardes en La Mega en Puerto Rico. Entonces, la emisora se quedó sin morning show. Y nos pusieron por la mañana en ese año. Y también nos pusieron por la tarde. O sea, hacíamos, en vez de 3 a 7, hacíamos de 6 a 10 de la mañana y luego entrábamos por la tarde de 5 a 7 otra vez en lo que encontraba un show de la tarde. Y entonces, después que yo salía del, mírate esto era todos los días por un mes. Después que, porque tuve que parar porque me dio un desgaste.
1: Sí.
0: Salía del programa de radio, me iba para el programa El Super Show con Héctor Marcano a hacer la calle, cosas en la calle. Volvía a la emisora por la tarde a hacer el programa de por la tarde. Y salía de la emisora de radio y me metía al canal de televisión para hacer el programa en vivo por la noche. Y estaba hasta las 10, 11 de la noche.
2: No, y uno se deja llevar porque la adrenalina está en high.
1: Exacto.
2: Y tú haces todo. Cuando ya tu cerebro sabe que va para tu casa, es como que tú vas dando el shutdown.
0: Y después para levantarme temprano. Y eso todos los días.
2: Ay, no es acumulativo. De
0: así que,
2: pero sí, nada. Vamos a meterle. Si estamos en tiempo de productividad.
0: Si ven a Bulu por ahí, le dice, ¡ey, eres proteína!
2: Sobre cafeína es lo que necesito.
0: ¿Y tu guía? ¿Qué cosa hacías antes que ya no lo haces?
1: Tú sabes que yo cogí una fiebre bien brutal de meterle pique a todo. De probar pique en todos los sitios. Cuando iba a los restaurantes, siempre tenía diferentes piquecitos en casa. Ahora, de vez en cuando así.

0: si algo como que la merita, o sea, si es como que comida mexicana o algo así, pues le puede echar pique, pero
1: ya antes, el estómago te dijo detente,
0: no aguanta. No, bueno, esa es una también, pero en un momento como que le bajé un poquito y no le, pero yo compraba pique, o sea, yo entraba a tienda. Sí, es brutal. Yo entraba a tiendas de estas sabes, que venden como que piques de diferentes sabores y eso. Ay, y me gustaba, rico. Y me gustaba ir probando todo. Ahora
2: ya no.
1: Es bien importante tú aprender a escuchar tu cuerpo, porque es que tu cuerpo te habla, tu cuerpo te dice cuando antes de darte un shutdown de cansancio, ya yo no puedo beber como antes. Yo me doy dos palitos y ya yo estoy en la mía. Yo no quiero más nada. O sea,
2: ya yo no bebo nada.
1: Sí, nada. Y sociable.
0: No, yo nada. Y sí, cuando comemos nos tomamos vinito.
1: Ya tu cuerpo
0: algo.
1: Te dice no más pique por el estómago. Nada. Sí, tu cuerpo te avisa muchas cosas. Sí, hay que hacerle caso.
2: Yo lo único que bebo es Perrier con limón o Peregrino. O sparkling water de estas así. Y con limón. Y a veces le meto a la agüita
1: No, es mutarme mi vinito de vez en cuando.
2: La que tenemos del filtro.
1: Coctelito de mil en cien.
2: ¿Cómo es esa? ¿Qué?
0: Alcalina.
2: Alcalina. Le meto alcalina. Eso es bien chévere.
0: Sí, nosotros tomamos así vinito cuando salgo a comer con Liz y nos tomamos un vinito. Y a veces
1: algo así de mil
0: en los weekends a veces me conecto a jugar con panas así, sacas un whiskycito, pero
1: la tolerancia mía. Chacho. Con una estoy, olvídate, ya apagas.
2: Cosas que hacías antes que dejaste de hacer. Yo, por ejemplo, yo siempre cuando me metía en las tiendas de tenis y compraba los últimos tenis del momento. Ya eso, ni me importa.
1: Mi esposo era igual. No se compraba uno, se compraba a veces el mismo par, tres pares iguales.
2: Ya ni me importa.
1: Y yo, wow, ¿para qué?
2: Sí, la última vez, es más, las últimas que me compré de dos pares fueron las que tengo puestas ahora. Unas pancitas que las descontinuaron y las conseguí. Y en una página y las compré y las tengo ahí en una caja y no vuelvo porque en verdad... usaditas, es que se ven bien. O sea, entonces.
1: Ay, sí, como bien gastaditas.
0: No, y son más cómodas, porque las usas dos o tres veces. Sí, es como que caen tiempo.
1: Lari tiene que ser nueva. O sea, cuando tú caminas, se te hace la marca esta acá arriba.
2: Sí.
1: Ya la tenis está media vieja, y por favor.
2: Tú sabes que antes, y esto posiblemente muchos de nuestros oyentes lo hacían antes y ya no lo hacen, y es la clásica cena con la familia, sentarse en la mesa.
0: Nosotros lo hacemos todos los días.
2: Eso está brutal.
0: Sí, nosotros nos sentamos todos los días.
1: Nosotros hacíamos eso mucho antes y honestamente, para ser real, ya no lo hacemos. El otro día estaba hablando eso con un amigo mío. Le dije, diantre, ya nosotros, eso es, ahí va a pasar, porque Sahil es, si sale del cuarto es un milagro. Las madres me entenderán, las madres de adolescentes. Se mete al cuarto, come por allá. Yo como, siempre como hasta para, yo como en mi casa para. Y yo, pero ¿y cuál es mi prisa? Siéntate, mujer.
0: Pero no, nosotros, a menos
1: la costumbre.
0: A menos de que yo tenga que salir para trabajar o algo así, nosotros siempre comemos.
1: Pero qué lindo.
0: En la mesa, los tres juntos.
2: Los tres juntos.
1: Y orar y todo, eso es lindo. Eso es parte
2: y cantan en la canción esa: la familia es una institución.
0: No, hacemos eso. Nos sentamos juntos a comer.
2: ¿Sabes que la nena mía nos está pidiendo eso? Estos días. Ajá. Ella está diciendo, tenemos que hacer una comida, pero cocinar, no pedir nada en DoorDash, ni Uber, es cocinar y comer todos en la mesa sin celulares. Ella misma lo pidió, ella tiene 10 añitos y está pidiendo eso.
1: Wow, no hay que hacerlo.
2: Entonces tenemos que hacerle.
1: Vamos a hacer eso y tú friegas.
2: Es que no.
1: Yo negocio la fregada con todo el mundo.
2: No lo he hecho porque.
0: Esa es tu carta, Pul.
2: No lo he hecho aún porque estoy esperando que me lleguen por Amazon los candelabros, tú sabes.
1: Qué bonito la última cena y todo.
0: Y el mayordomo que regresó a
2: vacaciones. Sí, el mayordomo es Alfred, que no llega. Alfred, que se fue para República Dominicana. Alfred.
0: Llámate a Jeffrey.
2: Se fue con Ferry del Caribe para allá para.
1: ¿Cuál era Alfred? Yo me acuerdo de Jeffrey.
0: Alfred de Batman.
1: Ah, no, yo me acuerdo de Jeffrey.
0: El de Will Smith. El de Fresh Prince.
2: Sí, ese es el que le cuadra los perreos a Batman.
0: Exacto.
2: Mira, Batman, ya tengo. Ya, Jevita llegó.
1: Uf, no me acuerdo de él.
2: Y Batman llegaba y le
0: va. Mira a Robin que se ponga los pantalones y dejándole en el calzoncillo por ahí.
2: y Batman llegaba, después que Alfred le cuadra los perreitos, Batman le daba el batidagazo.
1: Wow, qué hermandad. Manda Dios.
2: Cosas que hacías antes. Vamos a ver las llamadas. Ven,
1: hay llamadas.
2: Te lo digo, 787-622-9470. ¿Qué cosa hacías antes que ya no lo haces? Queremos que nos llames ahora aquí el Despelote y nos cuentes.
0: ¿Tú sabes que antes, qué cosa yo hacía antes que paré de hacer, me di cuenta. Ahora hablando en el segmento, me di cuenta de eso. Antes yo iba mucho a las tandas tarde del cine. No, de la noche y eso. Ahora yo aprovecho. Si voy a ir a ver una película al cine, voy primera, segunda tanda.
2: ¿Tú sabes qué? Yo estaba en estos días.
0: El tempranito. Antes
2: yo hacía eso, pero como tengo la duda si existe todavía.
0: Los Midnight.
2: Yo me acuerdo que antes había una tanda en Plaza de las Américas que se llama El Búho.
0: Ajá, sí, los Midnight.
2: El Búho Show. Sí. Era a las 12, pero eso lo dan todavía, o sea, yo no.
0: ¿Sabes qué? Sinceramente no sé, pero antes eran los Midnight de eso.
2: A mí me encantaba esa cuestión.
0: Tú ibas tarde, así, a veces a las 11 de la noche, empezaba la tanda, a las 10 de la noche. Uh-huh. Yo antes hacía eso mucho también con los panas, pero ya yo creo que no lo están haciendo.
2: Enrique, Puerto Rico. ¿Qué cosas hacías antes que ya no lo haces? Cuéntanos, Enrique. Buen día.
0: Buen día.
3: Buenos días, muchachos.
1: Buen día, papi.
3: Te ibas a beber. Le dabas hasta abajo y el otro día te ibas a trabajar. Ahora me voy a beber, nada que ver. Ya a las 12 tengo que estar durmiendo en la cama, pero chocado ya. Y si me paso de las 12, no voy a trabajar al otro día, punto.
1: De verdad, papi, estás en capilla al diente el otro día.
3: No, muchacha, no. No se puede.
2: Tú sabes que antes yo me dormía viendo Netflix o viendo televisión.
0: Sí.
2: Entonces ahora... llevo un par de meses, mano, que por las noches me aburro, pero bien brutal, porque descubrí que debe ser al revés. Por ejemplo, en el caso del celular, o sea, es que la gente dice, con el celular no cojo el sueño. A mí me da un sueño terrible estar en el celular ahora mismo.
1: Entonces, yo me he roto los labios cuando se me cae el celular en la cara.
0: Ajá. Es un mamillazo. Sí.
2: Y también me da sueño poner contenido de streaming, de Netflix, por ahí, lo que sea. Y entonces lo que hago es que para no dormirme tan temprano, no veo nada de eso porque me acuesto a la... Yo pongo Netflix a las 8 de la noche. Me jodí.
1: Ay, qué rico, pero hazle caso a tu cuerpo. Duerme, no, ojalá yo pudiera.
2: No, pero lo que pasa es que no quiero dormirme tan temprano porque me levanto a las 3 de la mañana después, sí. ¿Entiendes?
0: Sí, después te desmadra el día, ¿verdad?
2: Sí, es una cosa bien terrible. Tú sabes, después estoy todo el día, otro día mamando. Tú sabes, del sueño.
0: No, eso es.
2: Son decir de Corillo, ¿qué viste anoche en Netflix? Es un decir que nosotros tenemos aquí interno, tú sabes, desde hace años, y pues nunca se dice al aire, pero eso. Yo creo que estoy fuera del aire.
0: Ok.
2: ¿Entiendes? Guillermo de Deltona, ¿qué cosa tú hacías antes que ya no lo haces?
4: Muy buenos días. Sí, estoy así más o menos como Rocky, pero es por decir.

0: supone que es rubia, porque así está escrito en la historia, ahora es una negra, tú sabes, y todo es una porquería, todo es forzado, ¿no?
1: Ya, me voy de este programa, porque si no tienes preguntas sabias para hacerme, querido, me hartaste la vaina.
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0: cómo Bad Bunny logró darle el tablazo. Así que hablamos de eso a las 7:30 de la mañana en el GPS de los famosos. Además, luego de críticas de las gorditas y público que no es necesariamente famoso porque no pueden entrar a la casita, tienen que hacer los arreglos. Tenemos, señores, el video que ha sido de muestra, todo lo que está pasando en Cuba. Lo tenemos, la cosa está tan grave en Cuba, señores, que tenemos el momento, el video de cuando en la televisión cubana estaban transmitiendo y se les fue la luz en ese momento. O sea, se fue ya porque no había energía, no había diésel, no había nada. Así que hablamos de eso, se van de Cuba diferentes compañías, ¿cuáles se van? Tenemos toda la información para ti, es lo próximo en el GPS de los famosos. Te ponemos bien adelante con la farándula y lo que está pasando aquí en el nuevo Sol 95 en Orlando y la nueva 94 en Puerto Rico. Buen día.
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3: 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Se reporta carril bloqueado debido a un accidente en la Simpson Road y Pebble Point Way. 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

0: ciudad de Orlando. 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El despelote. Bueno, Corillo, y llegó el momento del chisme de lo que a usted le gusta en el GPS de los famosos. Te ponemos bien adelante con lo que está pasando con la farándula. Venimos con los detalles de lo que dijo la actriz de contenido adulto, de cómo Bad Bunny logró darle el tablazo. Señores y señores, hablamos de eso. Así que bien pendiente, ya lo cuenta todo, todo, todo.
1: Diablo, noticias de San Valentín ahora.
0: Sí, ya tú veas.
2: Yo me pongo a sacar cuenta.
1: A esta etapa del año.
2: Cada vez que dicen una noticia de Bad Bunny, yo saco cuenta a ver si estaba solo.
1: ¿No? Empiezan a sacar la calculadora.
0: Anda, Gabriela, escucha.
2: ¡Qué rico!
1: Que me importa. Saca el abaco.
0: Gabriela.
2: El abaco.
0: Entonces, oye, señores, hablando de Bad Bunny, aparentemente las críticas funcionaron. El equipo de Bad Bunny se vio obligado a entrar gorditas, flaquitos, bajitos, porque solamente estaban entrando jevas que estaban bien buenas a la casita.
2: Que la belleza es relativa.

0: Y pues ahora está metiendo público general, que se ve más lo que es la gente normal. Porque obviamente habían críticas de que solamente entraban famosos y gente que estaba bien buena. Tenemos
1: los era la idea, entrar famoso. Hey, era la idea de la casita. La gente le quiere cambiar la idea a todo.
0: Mira cómo están entrando la gente por ahí. Eso, dejemos este Chicho por ahí va entrando, señores y señores, por ahí para abajo. Así que, mira para allá, mira para acá, saluda. ¿Qué pasó?
2: Besito pintado.
0: Ahí está.
1: Qué cabrón. Ay, papá Dios.
3: Rocky, dile a estos cabrones que no se hagan los necios para no tener que pasarle el macar por encima.
0: No, papá, tranquilo, ay, no he hecho nada.
1: La quiero ver ahí.
0: Ay, señor, sí, era. Está, señor, entrado del público general. Y pues, obviamente. Pues estaban allá en España celebrando y le agradecen a... Estaba viendo un reportaje. Ajá. Donde pues dicen, mano, que si no ya se por los medios de comunicación y eso, pues no se logra. Eso no, yo no lo vi así en Puerto Rico, que entraba gente al garete así. Entraba gente, sí, del público, para que gritaran lo de PR otra cosa, pero de público así en general no lo estaban entrando a la casita. Entraban gente que iba con marcas, sí, iba a auspiciadores, conexiones. Amigos de los Paco López y las cuestiones.
1: Ajá, gente con conexión.
0: Exactamente, con las palas, señores, pero nada. Óyeme, señores, la cuestión en Cuba está bien complicada. Está bien complicada. Tú sabes que hay una. Estados Unidos está amenazando con meterle unas sanciones a las compañías que breguen en Cuba. Pues mira, los hoteles Meliá. Ellos tienen 34 hoteles en Cuba, señores, y han dejado de administrar 15 de ellos.
1: 15.
0: Debido a las presiones de los Estados Unidos, que tienen que dejar de hacer negocios en Cuba. Y no solo eso, Visa y Mastercard, señores y señores, también se fueron ayer de Cuba. No hay Visa ni Mastercard.
1: Wow, Dios mío.
0: Que mucha gente me imagino, ¿verdad? Que gente utiliza sus tarjetas de crédito.
1: En los viajes.
0: No, los mismos locales que tienen familiares en la Florida o en Estados Unidos, tienen una tarjetita de crédito que se la paga un familiar afuera. Entonces con eso hacen sus trámites, sus pagos, sus compras y todo. Pues la Visa y Mastercard aparentemente pues ya no. No, aparentemente no, ya no van a funcionar en Cuba hasta que...
1: No tengas de H-Mobile ahora, dijeron.
0: No, nada de eso. De H-Mobile eso es de Puerto Rico. Eso no, nada. Así que están, señores, poco a poco yéndose las compañías, que las pocas que quedan, se está yendo de Cuba. Y mire la cosa.
1: Vimos con este movimiento como que una esperanza para Cuba dentro de todo. Y como, mira,
0: no, todavía, todo ha sido peor. Es que no, yo creo que no ha pasado todavía lo que va a pasar. Acuérdate que esto no es de la noche a la mañana.
1: Claro.
0: Tienen que meter la presión y luego pues ver qué pasa. Mire lo que pasó. Esto fue en el Noticiero Nacional. Señores de la televisión en Cuba. Sufrieron un fallo eléctrico. Esto fue el martes. Miren esto. Están transmitiendo.
4: Las familias de estos.
0: Y mire cómo se va la luz.
4: Se
0: mira.
4: Conectan por WhatsApp.
0: Ahí está. Mira, ahí se fue la luz. Y entonces el canal tira ahí la cuestión. Es el anuncio de Cubavisión. Interrumpe la. Porque tienen problemas hasta técnicos y todo con lo de la electricidad y todo. Pues imagínate, nada funciona en Cuba, señoras y señores. Así que. Vamos a ver qué pasa. Estamos pendientes siempre a Cuba, ¿verdad? Y porque sabemos que hay mucho interés.
1: No, hay muchos cubanos que nos escuchan. Sí, y sí. Qué está pasando allá.
5: Está complicada la cosa, pero...
0: No, y hablando de complicar la cosa, señores, estamos a 6 días del Mundial, más o menos, por ahí. Calcula bien, echa cálculo ahí. Porque ahora está pasando algo bien grave en México, y es que hay una huelga de maestros.
1: Huelga de maestros, ¿por qué?
0: Porque ellos quieren, ¿verdad?, unos derechos y también quieren que se derroguen unas leyes que existen. Entonces han derribado, señores, miren en pantalla para los que nos ven por YouTube, en la aplicación La Música, en el iOS, en Roku, en Apple TV. Estamos poniendo unas imágenes donde se ven como unas estructuras que ellos hicieron, como una figura bien grande de los
5: como la estatua.
0: De los futbolistas.
1: ¿Quiénes hicieron? ¿El gobierno?
0: Los artesanos mexicanos.
5: Sí, pero ¿quién lo pagó?
0: Lo paga el gobierno, obviamente.
5: Bueno, puede haberse la FIFA.
0: No, esto es parte del gobierno, porque esto es una iniciativa del gobierno mexicano para recibir a la gente que va al Mundial. Pues han tumbado.
5: Empieza el jueves 11, para que sepa.
0: Este jueves 11. Han tumbado, señores, las estatuas esas, que pues, son como unas estatuas gigantes.
5: Sí.
0: Entonces, esas figuras tienen una ropa. Los han dejado en nu, en pelota, allí a las estatuas.
1: A mí me da pena que tenga que pasar este tipo de manifestaciones para que lo escuchen y les hagan caso, porque desde nuestra comodidad es bien. ¿verdad? Fácil hablar y decir, ah, pero ¿por qué hacen eso? Pero cuando tú no recibes tu mesada,

0: Ay, la desesperación.
1: Tienes que llevar comida a la mesa de tu familia, tú sabes, es complicado. No estoy diciendo que lo que hicieron está bien.
0: No, no.
1: Está totalmente mal, y menos unos adultos, menos maestros que
0: dando el ejemplo.
1: Que son, ¿verdad? Que son la educación, son ese modelo para los estudiantes. Pero, mano, el nivel de desesperación es grande. A veces uno se tiene que dejar sentir de alguna manera.
0: Uno de los artesanos habló. Vamos a escucharlo, señores. Miren esto.
2: Es muy impactante. Muchos sentimientos he encontrado, mucha tristeza. O sea, el ver el trabajo de mis alumnos pues derrumbado, pues nos creo mucha tristeza, ¿sabes? Se puede decir que hasta casi algunas lágrimas pudieron derramarse.
3: Tras meses de trabajo, esfuerzo y planificación, así fue como quedaron los gigantes del fútbol hechos por artesanos mexicanos de Iztapalapa después de que fueron vandalizados durante las protestas de la CENTE.
0: Mira para allá, está destruido, mano, y me imagino que...
2: Éramos alrededor de 45 personas, ¿no? Por eso te comentaba que pues fue un esfuerzo muy grande para verlo aquí tirado, ¿no? Meses de trabajo de todas estas personas que pues nos estábamos ganando o nos estamos ganando la vida pues de manera honrada.
3: Y es que, a ver, fueron 6 esculturas monumentales que se instalaron en prácticamente una de las avenidas más importantes de la Ciudad de México, Paseo de la Reforma. Hoy, 3 de ellas están parcialmente dañadas. Cada una de estas obras fue realizada por artesanos de Iztapalapa y su principal objetivo era resaltar la grandeza del fútbol, la tradición de la cartonería y el arte popular mexicano. Especialmente en una fecha en la que se espera que el país reciba miles y miles de turistas.
2: Que el mundo viera nuestro trabajo, ¿no? De manos artesanas, con mucho talento.
4: No, échale, échale. Ahí va, ahí va, ahí va. Atrás ya está el gancho.
3: Ahora, a pocos días del inicio de esta justa mundialista, el reto de Marco Medina y su equipo es lograr restaurarlas para que queden a tiempo y miles de personas, tanto extranjeras como mexicanas, puedan disfrutarlas y tomarse fotos con ellas.
0: Van a tener que poner seguridad y eso ahí, porque después que las monten de nuevo.
5: Esa área bien concurrida.
0: Y la, sí, eso.
1: Wow.
0: Sí,
1: me acuerdo la película de David cuando peleó con el gigante.
0: Sí, pues, y pues, bueno, quedaron bien destruidas. Me da pena, ¿verdad? Porque esa gente se prepara, o sea, son artesanos, 45 personas por meses trabajaron en esa vuelta y destruyeron, señores, la...
5: No, y lo que dicen, aunque le hayan pagado a ellos, pero están exponiendo su trabajo, como hicieron a un montón de personas.
0: Los maestros están diciendo que si no hay acuerdo, no se tira la pelota. O sea, que van a boicotear el Mundial en México, los maestros, si no hay un acuerdo con el gobierno, señores. Así que vamos a ver en qué para toda esta situación.
1: Y a rayos.
0: Caliente la situación.
1: No, terrible.
0: Vamos a estar pendiente. Bueno, hoy hablando de otros temas, señores, habló...
5: ¿Quién habló? ¿Quién habló?
0: Habló, señores, la actriz de contenido porno, ¿verdad? Habló de cómo Bad Bunny logró darle el tablazo. Vamos a hablar de eso más adelante, pero mientras tanto, te vamos a contar ahora en breve. Hay un revolú ahora mismo en Nueva York, que tienen que tener cuidado. Yo sé que mucha gente de la Florida y Puerto Rico se van de vacaciones para la ciudad de Nueva York. ¿Se acuerdan que hablamos hace poco de una mujer que se bajó del vehículo y cayó por un alcantarillo y murió?
1: Sí, claro.
0: Pues aparentemente el bochinche es que se están metiendo, hay gente misteriosa que se está metiendo debajo de los alcantarillados, están entrando y saliendo. Hay muchos videos de eso. Y es que aparentemente, primero se pensaba que podría ser un atentado terrorista. Después se dijo que supuestamente era la gente tratando de robar cobre, o sea, que el cobre se roba y pues se vende.
5: Sí, lo venden.
0: Y lo último que se dijo es que aparentemente descubrieron que a la gente se le caen muchas cosas por el alcantarillado, como por ejemplo carteras, relojes.
5: Sí, dinero, de todo.
0: Sí, y que supuestamente se corrió la voz de que allá abajo hay un montón de cosas de valor, pues se están metiendo allá abajo.
1: Hay pizza.
0: Hay pizza, hay Ninja Turtles.
5: Hay unos chacos por ahí, tío.
0: No, pero la vuelta en Brooklyn, en un montón de lugares, sueltan los alcantarillados, los dejan sueltos, la gente camina y puede morir allá adentro. Entonces dicen que también para ellos es un peligro, porque por allá abajo hay gases, se pueden...
5: Las ratas.
0: Las ratas, una inundación, un antivirus, cualquier cosa, pero se meten allá abajo para recuperar aparentemente cosas de valor.
5: Así están las cosas, corillo.
0: Pues la gente buscándose la
5: sí, es que está todo el mundo clavado. Sí,
0: dijeron,
5: sí.
0: Espérate, ¿cómo es que esto de recoger lata, que esto no me deja nada? Me veo todo una alcantarilla y busco una wallet con $500.
1: Wow, pero qué horrible.
0: Para que tú veas, señores. Así que lo digo para que usted, si va de vacaciones, esté pendiente a sus niños o usted mismo a la ciudad de Nueva York, no pise los alcantarillados porque están posiblemente sueltos por esta gente que se está metiendo debajo de las alcantarillas. Mira lo que le pasó a esta muchacha en Brasil.
5: Sí.
0: Ayer, señores, esto lo puso el New York Post, donde esta muchacha estaba caminando y cayó por ahí para adentro por la joyanca. se fue para ahí para abajo, unos vecinos se dieron cuenta, le dieron

0: escalera y la salvaron.
1: Tiene que estar bien maltrecha. Y sí, y como
2: verla. Se metió con, sí, la, con la tapa. Esas tapas son pesadísimas.
1: Pesadísimas. Y esa tapa, Luis, se cerró. Como si ella se hubiese quedado inconsciente ahí. Uh-huh. Nadie le va a escuchar ni le iba a ver.
0: Ella relató lo que vivió allí. Dijo que pensó que iba a morir porque el agua, dice, el agua me caía en el pecho y el agujero era muy profundo. Declaró esta muchacha de 35 años que se llamaba Fabiana Rosa.
1: Hay que desesperación. Y eso no te da tiempo a reaccionar. Eso es una fracción de segundo.
0: Uh-huh.
1: Así bendito. Pero qué bueno que eso sobrevivió, ¿verdad? Está bien dentro de todo.
2: Así es, mira. Si te llega el fastidio de una costilla o algo, sí, que algo, se dio en la caja del pecho con eso.
1: Chin o algo así.
2: Sí.
0: Bueno, la que se pudo haber fracturado fue Claudia Babel, señoras y señores.
1: Claudia, ¿por qué? ¿Qué le pasó?
0: La actriz de contenido adulto cuando estuvo con Bad Bunny, señoras y señores.
1: Sí, ella dijo, ¿qué dijo Claudia?
0: Ella en estos días publicó esta fotografía con Bad Bunny.
1: ¿Y por qué la gente hace eso?
0: Porque ella es así. Ella lo había hecho ya, y con Ozuna también. Ella fue la que dijo que estuvo con Ozuna, Ozuna estando casado también. ¿No te acuerdas que ella?
1: Pues
0: Claudia Babel, también ella dijo que en una entrevista de estas de como un carpooling que ella hizo, ella dijo que el único así que no se le ha, como que se le ha tirado a rapearle a ella es Anuel AA, porque que Anuel en ese momento, o sea, como que tuvo la oportunidad y no le tiró, porque supuestamente ella conocía a una amiga de la pareja de Anuel en aquel momento.
2: ¿De dónde ella?
0: Claudia Babel, no me acuerdo.
1: Ella es española.
0: No,
1: ella española. Es española, sí.
2: Ah, no, española. Porque como le está ponchando pasaporte por ahí.
1: Sí, de España. Anuel de España no tiene nada,
0: güey. De España. Pues Claudia Babel, señoras y señores, subió una fotografía en estos días con Bad Bunny a sus inicios. Incluso ella dice, que lo vamos a escuchar ahora, que él no era tan famoso como ella. Ella era más famosa que él.
1: Ajá, y ella también pasó por unas cirugías que ahí se ve diferente a como se ve actualmente.
0: Sí, ella lo comenta en este audio. Escuchen cuando ella da cuenta cómo Bad Bunny logró darle el tablazo.
3: Entonces tú declinas la invitación. Yo no voy a los conciertos de gente con la que he tenido una relación.
4: Sí, vale. Es que no me gusta, no me siento cómoda.
3: Vale, ¿cuándo conoces tú a Benito?
4: Lo conocí en 2017 a través de Twitter. ¡Ay, qué monos! ¿Cómo se notan las operaciones? 2017 yo estuve un video bailando una canción de él y él la compartió, bueno, la retuiteó. Y de ahí empezamos a hablar, de ahí pasamos a Snapchat. Me invitó a un concierto, acabó el concierto y me invita a conocerle más.
3: ¿En el hotel?
4: Claro. De ahí hay una canción que dice algo de unos balcones de Barcelona. Hay que escucharla, esa también. ¿Podéis creer que me vio y estaba súper nervioso y como que le costaba mirarme a la cara?
3: ¿Así? ¿Ah, sí? Sobre las superestrellas también se ponen nerviosas en el cuerpo a cuerpo.
4: Claro, es que en esta época yo tenía más seguidores que él. Él era mi fan.
0: Ay, señores, así mismo le hizo el Bad Bunny a Claudia Babel, señores.
2: Ok.
1: Ay, qué feo, yo encuentro eso tan feo. Estar hablando de lo que pasó con...
2: Sí, mano. Ya lo, eso, eso es el tour publicitario de ella.
0: Ahí era cuando era el conejo malo y bribón, señores.
1: Ah, no, que estaba pues gastando y picando como todo joven.
0: No, y a mí de verdad, yo me puse a buscar porque dije, tan buena está Claudia Babel, y yo hice el ejercicio.
1: Ajá, bonita, digo, no la he visto.
0: Es bonita. Me fui a las páginas estas donde ponen los videos de Claudia Babel.
1: Normal.
0: ¿Sabes cuán buena está Claudia Babel? Normal, una jevita normal.
2: O sea, una muchacha normal.
1: No se ve tan normal, se ve bien bonita.
0: No, pero los senos normales, o sea, no era una cosa así, tú sabes.
1: ¿Pero y qué tú quieres? ¿Tres tetas?
0: No, nena, no, pero. Pero que tiene de malo que yo haga trabajo investigativo. Que yo le probé aquí.
1: Pues normal
0: aquí.
1: Son dos.
0: Ay, pues yo la vi y yo decía, pues.
1: Normal y allá abajo, normal. Normal, dos labios, normal.
0: Es verdad. Normal. Porque hay unas brutales que tú las ves que son bien chochugas. ¿Tú sabes? ¿Tú las ves?
1: ¿Pero qué es eso, Rocco?
0: Es que esto me lo escribió Jay Wheeler, esa línea. Esa línea me la escribió Jay Wheeler, que la dijera. Pero Jay Wheeler no me sigue escribiendo cosas.
1: Claro, Omar está infaltando aquí. Nuestro programa mañanero.
2: Sí.
0: Entonces, la cuestión es que ella dice que la menciona en una canción. La canción es Titi me preguntó. ¿Te acuerdas cuando dice? La de Barcelona que vino en avión. Se refiere a ella.
1: Ay, que era algo de unos balcones, dijo ella, de unos balcones en Barcelona.
0: La de Barcelona.
1: Parece que el balcón fue que la puso a mirar al horizonte.
0: Ajá, exactamente. Así que,
2: como telescopio.
1: Wow.
0: Así que mira, Claudia Babel, señores.
1: Y ella dijo que estuvo con Ozuna.
0: Ella dice que estuvo con Ozuna, que Anuel no le tiró.

0: pudo haber tirado, pero fue el que más ha respetado, porque aparentemente él sabía que Claudia Babel conocía a una amiga de la actual pareja de Anuel en aquel momento, que no me acuerdo cuál era, y que yo creo que era Karol G o algo así, tiene que haber sido.
1: Y ella dijo que no se sentía cómoda yendo a conciertos de gente con la que ya había estado, pero se siente cómoda haciendo OnlyFans.
2: Y diciéndolo todo en público.
1: Sí. Y diciendo todas las intimidades públicamente.
0: Sí. Sí, no, pero
1: ¿quién las entiende?
0: No, pero fíjate, ella tú la ¿cómo es que tú le quieres decir a ella?
3: Te voy a entrar galleta, mamá huevo, para que deje de ser necio y baboso, azaroso.
0: No, a mí no.
1: Mira, pues entonces ella dijo que estuvo con Ozuna, que estuvo con el Conejo, que Anuel le tiró. Le falta villano antillano.
4: Mamá huevo.
0: Mira, ya. Villano antillano.
2: Ay, qué mal.
0: Sí, no, ya, me parece que está por medio género. Y parece que no ha dicho todo, porque me huele que lo que ella hace es que los colecciona. Como tú sabes que Baskin Robbins una vez tiró los casquitos de pelota, esto. De
1: ajá, ajá.
0: Ella los colecciona así, me zumbé a Bad Bunny, me zumbé a Ozuna, me zumbé a otro.
2: Ella espera cuando bajan los números de la página de ella, viene, zumba a otro y dice, este está en concierto, mira, esto fue en febrero 2023. Vamos a soltarlo.
0: Pero wow, eso es terrible, porque ahora mismo ella...
1: Nadie se va a atrever a estar con
0: nadie.
2: No, es una rueda de prensa lo que está haciendo.
0: Ya por lo menos, después de lo que ha hecho ya en estos últimos años, ningún famoso va a querer estar con ella, porque dice, ya está Di Palo, lo va a decir.
1: Lo va a decir, te va a tirar al medio.
0: En Televisión Nacional.
2: Va a hacer live.
1: Así que...
2: Sí.
1: Piénsalo.
0: Señores y señores, así que Claudia Babel, señores y señores.
1: No se quiere callar.
0: Exactamente. ¿Cómo es? ¿Tenemos a Claudia Babel en línea? Pues no, no...
1: Cuidado, Rocky, ¿tú no estuviste ahí, Rocky?
0: No, no, yo no.
1: Me voy a tirar al medio aquí en tu show.
0: No, no, no. Buen
1: ay,
0: día.
1: Ay, qué horrible.
0: Claudia, buen día.
1: Ay.
0: No, pero que te hagas. No, el audio.
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4: 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Se reporta carril bloqueado debido a un accidente en la I-4 dirección este en la salida 60 de la 429. ¿Quieres ahorrar hasta la mitad de tu seguro de auto? 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Para el tránsito, DJ Boriboy.
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0: Momento, señores, aquí de entrarnos de lo que está pasando en el mundo del cine con el crítico de cine número uno de toda la Florida Central y Puerto Rico, ya Juanma Fernández París, en el veranito. Nada como ir al cine en verano, ¿verdad,
1: Juanma? Este es el segmento favorito de Nora, así que Nora, va dedicado para ti.
2: Yeah. Wow, de Juanmis.
1: Saludos, Nora.
2: Pues esta semana, o sea, la intriga precisamente la he estado viendo bien al cine, o sea, sobre todo con el éxito que tuvo Backrooms de más de 80 millones.
0: Háblame de estas películas, o sea, estaba viendo, estos fueron unos chamaquitos que le hicieron.
2: Mira, esto es lo que yo estaba hablando el otro día, cuando tú estabas tratando de crear cizaña con lo de Chente y si el cine está muriendo.
0: Okay.
2: Yo había dicho que los 50, previously en el despelote, que una de las razones por la cual el cine salió a flote en los 50, cuando la televisión entró como competencia que ofrecía entretenimiento de gratis, es apelando a los jóvenes, ¿entiendes? Estos dos directores de las películas número uno y número dos en la taquilla ahora mismo vienen directamente de YouTube. O sea, Backrooms era un web series en YouTube. Así que literalmente, hasta el momento, Hollywood no había cuadrado cuál era, o sea, está el sistema de estrellas, están las propiedades prevendidas, pero literalmente es el 50% de las taquillas que se vendieron el fin de semana pasado fueron menores de 25 años. Eso no pasa.
0: Sí, aparte de mucha gente que hace tiempo no lo veía, mucha juventud recomendando, hablando de películas en las redes sociales. Yo de las redes, hace tiempo no veía que la gente en TikTok rompiera
2: están
0: tanto.
2: Haciendo películas para ellos. Y entonces, literalmente, haberlo sacado de eso. Y vamos a ver qué va a pasar este fin de semana.
0: Y los Obsession, creo que invirtieron $750,000.
2: Costó $750. Se la vendieron a Blumhouse o a Focus Features por 15 millones. Y ya va por más de $100 millones en la taquilla. No tiene estrella. No es una secuela. Es totalmente original. Uh-huh. Lo peor que podría pasar aquí es que piensen que la lección es que hay que hacer Obsession 2, en realidad. Lo que hay
0: una
2: que
0: pregunta,
2: seguir, seguir buscando historias originales que apelen a los jóvenes y que no cuesten $250 millones.
3: Como lo que pasó con Blair Witch.
0: Aquí hay doble peligro, o sea, porque primero estamos viendo lo de la inteligencia artificial, como ha afectado a estos actores bien famosos, que están molestos, muchos de ellos, con la inteligencia artificial. Y ahora vemos que figuras que no son bien famosas están rompiendo récord de taquilla en el cine.
2: Estamos en un momento.
0: ¿Será que viene una nueva era de que la gente está cansó de ver a los Denzel Washington?
2: No.
0: ¿Que quieren ver gente nueva?
2: De nuevo, precisamente, estamos en un momento de transición, ¿entiendes? Literalmente. Si los jóvenes siguen apoyando este tipo de proyectos, pues no es que lo otro vaya a morir. Mira hasta cuando los otros días Clint Eastwood estuvo protagonizando películas. O sea, Denzel Washington no va a tener ningún tipo de problema, ¿entiendes? Lo que te quiero decir es que va a haber cierto proyecto, incluyendo quizás los que se aprobaron este fin de semana.
3: Sí.
2: Que no se van a seguir aprobando. Me explico. Este fin de semana la batalla en la taquilla es entre el reboot de Scary Movie y el reboot de Masters of the Universe. Y literalmente esas dos franquicias no van a apelar a los menores de 25 años. Porque literalmente ninguno de ellos, literalmente estaban naciendo cuando estrenó la primera Scary Movie en el 2000 y no saben exactamente.
3: Y cuidado.
2: Masters of the Universe, porque eso es totalmente ochentoso.
0: Y están tirándole a este público que ya no sale. Sí. Público que prefiere estar en su casa.
2: Es que precisamente, no solo eso, ese es parte del problema, sino que independientemente que no hubieran las plataformas de streaming, cuando tú pasas de los 35. Tú no eres de los primeros que va en el primer fin de semana, tú no llegas a ver la película que tú quieres ver. La única forma que eso pasa es si es una película que tú puedes llevar a tus nenes. Y por eso es
0: una
2: que
0: pregunta.
2: Las películas las animadas son las que... por eso es que Toy Story 5, independientemente de que la 4 fue una tierra terrible, va a ser un fracatán de dinero cuando estrene la semana que viene.
0: ¿Y qué tú crees que va a pasar con la de Steven Spielberg? ¿A qué público va dirigido eso? ¿Eso va a todo tipo de público?
2: No va dirigido a todo tipo de público. Yo espero que Universal se está apoyando mucho en Spielberg y literalmente yo pienso que ahí también esa estrategia, yo pienso que si en TikTok hubieran promocionado eso como el del lado de la conspiración, ¿entiendes? Como que los files, la premisa de esa película es de que encuentran la verdad sobre los UFOs, que es algo que supuestamente también pasó los otros días, ¿entiendes? Y darle ese giro y no venderla como la película de Spielberg, porque ese tipo de publicidad, la gente que va a responder y que va a ver porque es una película de Spielberg, como yo, ¿entiendes? Pues no va a llegar. O sea, yo llego porque es mi trabajo.
0: ¿Tienes buena expectativa de esa película?
2: Es como que yo espero que le vaya bien, mano. Yo espero
0: ¿Pero
2: que
0: la
2: vaya
0: viste?
2: Bien. No la he visto todavía. La veo la semana que viene. La veo la semana que viene y les cuento cuando la vea. Pero entonces, precisamente.

0: como que los files, o sea, la premisa de esa película es de que encuentran la verdad sobre los UFOs, que es algo que supuestamente también pasó los otros días,
1: sí, sí.
0: ¿Entiendes? Y darle ese giro y no venderla como la película de Spielberg, porque ese tipo de publicidad, la gente que va a responder y que va a ver porque es una película de Spielberg, como yo, ¿entiendes? Pues no va a llegar, o sea, yo llego porque es mi trabajo.
2: ¿Tienes buena expectativa de esa película?
0: Es como que yo espero que le vaya bien, hermano. Yo espero que le vaya bien. No la he visto todavía, la veo la semana que viene. La veo la semana que viene y les cuento cuando la vea. Pero entonces, precisamente, la otra que no puedo comentar es sobre Scary Movie. Pero entre Scary Movie y Masters of the Universe, la que tiene más... no es que vaya a ganar la taquilla número uno. La que tiene más posibilidades de recuperar el dinero es Scary Movie, porque costó menos Masters of the Universe. Es una película que ya sobrepasó. No he visto el reboot de Scary Movie. La veo hoy al mediodía. Así que te cuento. Me siguen Juanma Fernández París Cine en Instagram, en TikTok y en Facebook de Película TV. Y voy a tirar ahí mi primera impresión de Scary Movie cuando salga de verla. La que vi anoche fue Masters of the Universe. Y entonces, aquí viene. Ok, estaba tratando de buscar una
2: estamos
0: forma
2: hablando
0: efectiva.
2: De He-Man, señores. He-Man.
0: Exacto, He-Man and the Masters of the Universe. Esta película, de nuevo, vamos por lo primero. Es entretenida y divertida. Sí, definitivamente. Pero es el equivalente de ir a la playa con alguien que le molesta la arena y no quiere mojarse el pelo. ¿Me explico por qué? Porque la película quiere jugar ambos lados de la cancha. A la persona que hizo la película le preocupa mucho no ser exagerada, hueca y mala como la que se hizo en el 87 con Dolph Lundgren. Pero sin embargo, quiere coger cosas ochentosas como tener a Dolph Lundgren y hacer un cameo y hacer esta banda sonora con guitarras de Queen. Cosas bien ochentosas. Lo otro es también, nadie que va a ir a ver Masters of the Universe le interesa tu propuesta sobre qué es la masculinidad en el 2026. Y entonces la película quiere de nuevo jugar ambas cosas de ese lado. No quiere que la tomen en serio y trata de generar comedia sobre ese tema, pero también quiere decir algo sobre ese tema. Así que eventualmente eso funciona, pero en el tercer acto, cuando siguen insistiendo de tratar de sacarle escenas cómicas o de tratar de tener un momento emocional en el clímax de la película con el personaje de Adam / He-Man, pues esas cosas no funcionan. O sea, funcionan los primeros dos actos, funciona, pero eventualmente, mano, o sea, no, nadie le importa el clímax emocional de He-Man.
2: ¿Entiendes? Tengo una preocupación, que, Juanma. Dime. Yo soy un consumidor de He-Man bien brutal de niño. O sea, He-Man yo creo que para...
0: Que vas a disfrutar, definitivamente.
2: Para la gente de nuestra generación.
3: Habla claro, era Chira.
4: Chira, habla claro.
2: Ok, ya, déjame terminar porque cada vez que hablo en serio es un chistecito. Ok, la cuestión es que...
4: Me encanta esa aquí,
2: yo consumí He-Man de niño. Y yo no tengo ningún tipo de interés en ver esa película.
0: ¿Pero y por qué?
2: No me importa. No me importa, yo era fanático de He-Man, no me importa.
0: ¿Pero eso tiene que ver con la película o no te importa porque ya llegaste a la vejez de
2: Kerbals? No tengo interés en ver He-Man, no me importa.
0: Porque, por ejemplo, críticas...
2: No sé si soy yo el único de mi generación que consumió He-Man, a mí me encantaba He-Man.
0: En las redes hay gente bastante porpía, pero, por ejemplo, estas críticas extremas que yo no entiendo. Si no sale Orco, no voy a ir a verla. Es como que...
2: Si no sale Orco. Sí.
0: Y, por cierto...
2: Ni me acordaba de Orco.
0: Literalmente, hay tres escenas post-crédito.
1: ¿Okay? Sí, hay tres.
0: Una al final, que en realidad no vale la pena.
3: No, mano. Yo tengo que ir para el baño y me voy a estar en la escalera esperando.
0: Las primeras dos... Ok, no voy a decir nada, pero la última, ahorrese.
1: No, la segunda. Está
2: entretenida.
0: Está entretenida y divertida, sí, está entretenida. Pero es como que esta complicación no es como Scream. Me refiero a Scream la primera, la del 96. Uh-huh. Que es como que te estás burlando de las películas de horror, pero logras ser una película de horror efectiva. Esta quiere burlarse de lo charro y cheesy que éramos en los 80, pero también quiere serlo, pero no lo logra. Es como
3: pero que, lo que hizo Barbie.
0: Sí, pero no le funcionó.
3: Está
0: bien. Entonces, otra crítica que deja saber lo que está pasando en las redes. Es como que hay todos estos macharranes alfa ofendidos de que este He-Man no es lo suficientemente musculoso. Así que, mire, las cosas han cambiado.
2: Sí, yo lo vi, se parece a Alex DJ.
0: Esa comparación, no sé. Mira, el punto es que de la única forma que esta película sobrevive en la taquilla este fin de semana es de que los ochentosos salgan full. Y entonces no van a llegar. O sea, no es que no les interese, es que definitivamente no.

0: van a llegar.
1: Yo la espero, yo la espero. Semana. No es que no la vaya a ver, la espero.
0: Bueno,
1: que
0: pero no, ahí donde yo difiero. Si en realidad la vas a ver como quiera, vela en el cine.
1: Es que no, yo quiero ir a ver, la verdad, yo por la curiosidad, porque nosotros obviamente no somos de la generación que apela esa película, pero la verdad, estos que reseñan estas películas me han causado la curiosidad, quiero ver Obsession. La de tengo miedo para la otra, para la otra que está
0: pegada. Backrooms.
1: Backrooms. Porque vi una crítica ahí como que no era.
0: Yo a mí me gustó mucho.
1: ¿Te gustó?
0: Obsession.
1: ¿Te gustó?
0: Obsession.
1: Me gustó mucho. Esa es la que yo quiero ver. La otra no me interesa mucho. Siento que me voy a aburrir. Entonces, lo otro que te pregunto, ahora, si podemos cambiar el tema del streaming, mañana estrena la película nueva de J-Lo. ¿Ya la viste?
0: La vi.
2: La
0: vi y está divertida. Y de nuevo, como la de Masters funciona 95%, pero hace unas cosas bien extrañas. Ella está muy bien.
1: ¿De qué se trata la película?
0: Bueno, pues básicamente ella es la CEO de esta compañía de una línea aérea que tiene esta relación como que ella ha sido la CEO por casi 20 años, pero la percepción del público es de que es el papá y de que son los hombres que son los mandamás y los que toman las decisiones. Y entonces ella, para ser tomada en serio, instiga esta política de que si tú trabajas en esa compañía, no puedes salir con alguien de la compañía. Entonces, literalmente, entra este abogado británico y desarrollan una química, y entonces ella está con una demanda, y entonces es entre la espada y la pared. Es como que tienen una química para poder tener una relación real, pero está la política que si ella cruza la línea, pues entonces podría perder su carrera.
2: Bueno,
0: y podría perder
2: todo afuera y lo hicieron.
0: La cuestión es que de las últimas comedias románticas que ha hecho J-Lo, sobre todo que ha hecho par para plataformas de streaming, esta es la mejorcita. Funciona muy bien, pero hay cosas extrañas. Por ejemplo, hay un personaje que está embarazado y eventualmente, mini spoiler, ese personaje pare. Y de la forma que hacen, que filman el nacimiento, es un poco, es como que esto no cuadra en una comedia romántica. ¿Entiendes lo que te quiero decir? Es como que hay par de cositas que es como que...

0: ¿Entiendes? Y no por la información que da, porque, pero literalmente es todo lo que no es el primer capítulo. Pero lo que me está bien extraño es de que hay esta reacción visceral todavía con el tema. El documental no está... A los fanáticos de Michael Jackson es como que quieren probarle que salió... Él es inocente porque quieren seguir. Y no es... Lo interesante es que son... Esto es por qué falló la defensa. Porque es literalmente es un estudio de cómo se desarrolló el caso. El caso, caso judicial, ¿entiendes? Uh-huh. No es vamos a probar que Michael Jackson es culpable, ¿entiendes? O vamos a probar que Michael Jackson es inocente.
1: Son las medidas de
0: todo lo que se hace sobre el proceso legal se presentan evidencias. Claro está, por ejemplo, una cosa que me dejó en shock, ¿entiendes? La deposición del muchachito. O sea, la ponen en el documental.
1: ¡Wow!
0: Cuando está en la corte, sino cuando lo entrevista la policía por primera vez.
1: Y él alega
0: él alega que Michael Jackson, o sea, el demeanor, o sea, el body language de ese niño, ¿entiendes? Todo lo demás es bien chocante. De la misma forma, el niño...
2: Él siendo obviamente niño.
0: Sí, tenía creo que 13 años y después cuando llegó a testificar tenía 15.
2: Y la deposición.
0: Sí, es literalmente es pietaje y ahí lo está
1: viendo. Sí,
0: el primer capítulo empieza con la redada de Neverland y no es como que te dramatizan, es el pietaje de la policía entrando y cuando suben las escaleras y encuentran la cama y la decoración de la cama y las muñecas y había unas cunas ahí, que unas cosas que parecía más como si estuviéramos entrando en una película de Conjuring. Como que, o sea que, de nuevo, las cosas que no cuadran nunca van a cuadrar, ¿entiendes? Pero el documental no es probar si es inocente o probar si es culpable. De hecho, una de las cosas que yo le he estado escribiendo a los que me estaban reclamando en las redes, porque en las redes están como que no debes mencionar eso. O sea, el documental hace una conexión directa a cuando es el momento del deterioro físico donde él empieza a ingerir drogas por el dolor, ¿entiendes? Y cómo eso lo encarriló hacia fallecer 4 años después, ¿entiendes? Es como que, o sea, que hay gente que testifica, están los jurados. Hay 2 jurados que están en cámara haciendo entrevistas, están aliados de él, o sea que de nuevo.
2: ¿Ese documental es aprobado por la familia? ¿Cómo? ¿Ese documental es aprobado por la familia o eso es como que...
0: No, no es aprobado por la familia.
2: No es aprobado
0: porque la familia también sale un poco trasquilada, porque en las entrevistas, amigos de la familia y amigos de Michael Jackson dicen que una de las cosas que más los horrorizó es de que cuando surgieron las alegaciones, tenemos que probar que nuestro hermano, nuestro hijo es inocente. Tenemos que proteger la marca. O sea, esto puede destruir la marca y si la marca se destruye, no vamos a poder seguir vendiendo, no vamos a poder seguir ir en tour. O sea, que cuadra un poco con las críticas que se le han hecho a la película de Michael, que es una película que es de vender la marca de Michael Jackson y no sobre la vida de Michael Jackson. Y sé que me van a volver a caer chinches, pero esa es la que hay. Si quieres más recomendaciones, también no la he visto, pero como opción hay un remake de Cape Fear. Es la tercera vez que se hace esta historia de la película. La última fue Martin Scorsese en 1991 con Robert De Niro y Juliette Lewis. Esta es con Javier Bardem y Amy Adams. Estrena en Apple TV Plus. No es una película, es una miniserie. Sí. Así que el primer capítulo disponible mañana.
2: Estamos queridos, así que a ver a todo el mundo para el cine este fin de semana y a disfrutar los que puedan en streaming también. Todas las recomendaciones, como dijo Juanma, están en... A mí me gusta el TikTok de Juanma, búsquenlo. Está brutal, se tiró unos bailes bien brutales.
0: ¿Me quieres bailar?
2: No, pero estaba en Juanma París Cine.
0: Juanma Fernández París Cine, tanto en Instagram como en TikTok y de Película TV en Facebook.
2: Ahí estamos, gracias Juanma.
1: Bye.
2: Good morning, vamos para allá.

0: 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Ok, óyeme, y el polvo del Sahara vuelve hoy para Puerto Rico y para la ciudad de Orlando. El polvo del Sahara ya está llegando y se espera que sea más notable entre hoy y el fin de semana, señoras y señores. Así que a cuidarse los asmáticos de esa vuelta. Mira, en las cosas que no sabía, ha salido una píldora, que tengo que hablar de eso, porque sabe, cada vez que sale, sale algo bien brutal así, que es un avance para esto del cáncer, pues lo comentamos aquí, es una píldora que aparentemente logra que la gente que tiene cáncer de páncreas, pues mira, pueda vivir un poco más, mano. Es una cosa bien, bien chévere, porque de verdad que es una, independientemente no es que te va a salvar, pero te estira el tiempo de vida y te da calidad de vida. Así que hablamos de eso, tenemos el nombre de la píldora y todo en breve aquí en el explote. Y ya trae info por allá, ¿verdad, Gigi?
1: Mira, mano, ahora en julio mucha gente va a tener hongo en los pies y también les voy a estar hablando de los apellidos más populares en el mundo y cuántas personas realmente tienen los top 10 de los apellidos más populares.
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4: 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Se reporta carretera principal cerrada debido a un accidente en la Conway Road en dirección norte en la 408 East Expressway. ¿Quieres ahorrar hasta la mitad en tu seguro de auto? 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Para el tránsito, DJ Body Boy.
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0: Bombón, escúchense esto que parece ciencia ficción, pero es real. Y la protagonista es una mujer llamada Joy Milne. Creo que así que se pronuncia, o Milne, whatever.
1: Ajá.
0: Una enfermera escocesa con una condición llamada hiperosmia. ¿Saben qué es hiperosmia?
1: No sé.
0: Pues hiperosmia significa que tienes un sentido del olfato extraordinariamente desarrollado.
2: Tiene aliento de perro.
0: Aliento olfato.
2: Olfato, perdón. Aliento de yo estoy quedando bien mal últimamente, porque yo no estoy durmiendo bien y esta hora me mata, señores.

0: olfato.
1: Ah, olfato, perdón. Señores, yo estoy quedando bien mal últimamente porque yo no estoy durmiendo bien y esta hora me mata, señores.
0: Esta hora es la que es el sueño rico.
1: Chacho, lo que tengo en ese cerebro es internet dial-up, señores y señores. Esta hora. Eso es lo que tengo. Escucha.
0: No conecto.
2: No conecto.
1: Eso es el cerebro. Está bien lento allá.
0: Wow, muchas ondas. No pasa nada, pero muchas ondas. hay vida. Mira, pues esta mujer con este, ¿verdad? Esta condición llamada hiperosmia, creo que es.
2: Ajá.
0: Este tiene un acento, no sé. O usted google, pero esa es. ¿Cómo comenzó todo? Mira, ella comenzó a notar, escúchense esta locura. Ella comenzó a notar que su esposo tenía un olor diferente. Ella llevaba años con él y comenzó a sentir que su olor cambió.
2: Ok.
0: Como un olor más a mezclado, como aceitoso. Entonces, muchos años antes de que los médicos le diagnosticaran a su esposo la enfermedad del Parkinson, más adelante, cuando ya asistió a un grupo de apoyo de pacientes con Parkinson, reconoció exactamente ese mismo olor en otras personas. Ella vio que el olor de su esposo comenzó a cambiar.
2: Okay.
0: Y le estuvo raro. 10 años después, le detectan a su esposo la enfermedad del Parkinson.
2: Y a rayo.
0: Lo más importante es que ella asegura haber notado ese cambio más de una década antes del diagnóstico médico. Y el experimento que dejó a los científicos boquiabierto fue que le dieron a ella unas camisetas usadas por personas con Parkinson y por personas sanas. Y ella identificó correctamente cuáles pertenecían a pacientes con Parkinson, pero señaló una camiseta adicional que supuestamente era de una persona sana, pero meses después esa persona también fue diagnosticada con el Parkinson. ¿Qué es lo que ella huele? No es el Parkinson en sí. Los científicos descubrieron que la enfermedad, esa enfermedad precisamente, el Parkinson, altera la composición química del sebo, que es la sustancia aceitosa que produce la piel. Entonces, esa alteración genera compuestos volátiles con un olor característico, que era lo que ella le daba.
2: Ella lo detectaba.
0: Ajá. Uh-huh. Por eso, en esas investigaciones se han concentrado en tomar muestras de piel, especialmente de la espalda alta, donde se produce, ¿verdad?, la mayor cantidad de sebo.
2: Uh-huh.
0: Y si esto sirve para algo práctico, pues dicen que sí, que gracias a lo que descubrió ella, Joy, los científicos de University of Manchester desarrollaron unas pruebas experimentales con hisopos de piel que pueden analizar esos compuestos químicos en apenas unos minutos. O sea, en las investigaciones más recientes sugieren que estas señales químicas podrían aparecer años antes de que comiencen los temblores estos que te da el Parkinson,
2: sí,
0: y otros síntomas visibles. Así que ella, a través de su olfato, pudo detectar el Parkinson.
2: Es un superpoder.
0: Para que tú veas. ¿Verdad? Parece como sí, de sí, ciencia ficción, pero es un superpoder.
1: ¿Tú sabes que
0: a mí me encanta este nene que tenemos en digital?
1: Es el mejor, sí.
0: José,
1: sí.
0: Diablo, yo ni le mandé nada y él fue, hizo un search y buscó la pareja que yo ni la había visto.
1: El caballo.
0: Él es la bestia, papi, de verdad.
1: Yo te lo dije.
2: No, eso es como.
1: Qué gracias, dice.
2: Tú sabes que las trufas los buscan con unos cerdos, específicamente que lo entrenan para eso, para que
0: ajá,
2: para verla.
0: No sabía.
2: Unos cerdos y también unos perros específicos que son los que la huelen y la encuentran, aunque es bien difícil de conseguir, por eso es que son tan caras. Pero hay unos truffle pigs, hay unos cerdos que están, que lo usan específicamente para eso.
0: Y eso es bastante fuerte.
2: Sí. Sí.
0: Wow.
1: Así que interesante. Bueno, señores, hablando de otros temas y hablando de avances de la medicina, a nosotros nos encanta cada vez que hay avances para esto del cáncer. Miren esto, hay una píldora que aparentemente es muy buena para duplicar la supervivencia en cáncer de páncreas. Así como lo estás escuchando.
0: Wow, que el cáncer de páncreas dicen que es uno de los más delicados. Mortales, porque el páncreas usualmente tú no lo puedes tocar.
1: Sí. Uh-huh. Dice que el cáncer de páncreas tiene una tasa de supervivencia a 5 años del 13%. Y un nuevo fármaco que es experimental, que es esta pastilla, acaba de ofrecer la primera señal real de que eso podría cambiar. La nueva pastilla ayudó a personas con cáncer de páncreas avanzado a vivir más tiempo.
2: Qué bueno, mano.
1: Así que por lo menos alarga la expectativa de vida.
2: Pero paso a paso.
1: No cura el cáncer, exacto, pero es un paso bien importante.
2: Alarga la expectativa de vida.
1: Alarga. Y los doctores, por ejemplo, hay un doctor en la Universidad de California.
0: Mira que no, chico, es para el páncreas.
1: ¿Y qué pasó?
0: Preguntaba que si alarga.
1: No, alarga todo.

0: El medicamento se llama, hay un médico en California que básicamente codirigió el estudio, y el medicamento se llama Darazonrasib.
1: Es
0: un nombre raro.
1: Sí,
0: Darazonrasib. Y bloquea esa proteína mutada que impulsa el crecimiento del tumor en un 90% de los casos de cáncer.
2: Pero esto no está a la venta, ¿verdad? Esto es como algo experimental.
0: Bueno, al momento no sé si está a la venta, pero ya por lo menos está el avance.
1: El estudio, exacto.
0: Y el estudio, sí. Este fármaco casi duplica la supervivencia de cáncer de páncreas. Las pastillas de uso...
2: ¿Pero lo habrán probado en humanos?
0: Sí. Dice que la pastilla de uso... Eso lo acabo de decir al principio, nena. Que la pastilla de uso diario casi duplicaron el tiempo de supervivencia con menos efectos secundarios graves en un estudio que asignó aleatoriamente el fármaco experimental.
2: ¿No era el páncreas del ratón?
0: ¿Cómo es?
2: Que no era el páncreas del ratón.
0: No, nena, no, porque este era el páncreas. Lo del páncreas fue lo del español.
2: Chico.
0: Lo del español. Esto es una pastilla ya.
1: ¿Y cuántos son los miligramos?
0: Nada, seguimos.
2: Ahí está el... Nos gusta molestar a Rocky.
0: Mira, Rocky. Ahí está la foto. Parece que el fármaco sí existe. Míralo ahí.
2: Parece 100 que sí.
0: Miligramos. Sí, porque ahí está el pote. Mira el pote ahí.
2: Daraxon.
0: Ahí está el pote en pantalla. O sea, que parece que está disponible. Mira, okay. Entonces, señores, hablando de otros temas, este segmento se llama Las cosas que no sabías.
1: Sí.
0: Me imagino que ustedes lo sabían. Yo no lo sabía, pero no. Me enteré ahora.
2: ¿De qué?
0: O sea, que está pegado lo del 6-7, ¿verdad?
1: Sí. Uh-huh.
0: Tú tienes Google ahí, Google.
2: Sí.
0: La aplicación de Google.
2: Ajá, qué busco.
0: Búscate Google. Sí.
1: En el search de Google como tal. Pero, en google.com.
0: Exacto. Vete al search de Google, exacto.
2: Espérate, déjame poner estas claves mías. A veces no me leen las caras.
0: Vete a Google. Como si fuese a buscar algo en Google.
2: Como tengo los ojos hinchados, no me leí la cara.
0: Ajá.
2: Voy ahora, espérate.
0: Me avisa. Vas a coger y vas a escribir en el search de Google 6-7.
1: Sí.
0: Mira a ver si te sale.
2: Caramba.
1: Ahí me salió. Déjame enseñarlo otra vez. Lo voy a enseñar en pantalla.
0: Aquí lo tenemos en pantalla también. Aquí.
1: Ah, bueno, pues
0: lo
1: hay.
0: Lo tenemos en pantalla aquí también.
1: Sí, yo lo había visto.
0: Él se pone 6-7 y la pantalla tiembla. 6-7. Esto lleva, me imagino que lleva tiempo, pero yo no me enteré a Antiel.
2: No lo había visto tampoco.
1: ¿Sabes qué? Google tiene un montón de truquitos así. Ajá. Hay uno, que esto es de un juego de Nintendo, que hay una frase famosa que es Dual Barrel Roll, que sabes que cuando los aviones dan una vuelta, como una espiral,
0: sí.
1: Si tú le dices eso, la pantalla completa da un 360.
0: De verdad.
1: Sí.
0: ¿Y qué le escribes?
1: El Dual Barrel Roll.
0: Diablo, está bien difícil escribirlo. Mejor lo.
1: Mira. No, mira. Empieza a escribirlo, mira. Da una vuelta completa a la pantalla.
0: ¡Wow! Ponchalo, ponchalo en tu cámara, pero mira para acá.
1: La
0: cámara está acá.
1: Mira, Dual Barrel Roll, mira, checate.
0: Pégalo a la cámara acá. Métela para aquí.
1: Espérate, que no.
2: Mira, esta es tu cámara.
0: Mira, bonito. Aquí. Estamos por el Apple Música para que la gente no vea.
1: Dual Barrel Roll.
0: ¡Wow! Da vuelta.
1: Da la vuelta completa.
0: Qué loco.
1: De Star Fox.
0: Qué loco.
1: Y lo han hecho con un montón de cosas que no me recuerdo cuáles son otras, pero para diferentes eventos.
0: Y si escribes 6-9, ¿te sale algo rico?
2: No, pero si escribes el negro de WhatsApp, te puede salir algo.
0: Se pone 3D.
2: Te puede salir un 3D.
0: ¿Qué tienes por ahí?
1: Mira, mano, esto es una lista. Estos son los apellidos más populares del mundo. Estos son cuántas personas.
0: No me digas. Yo voy a de los que me vienen a la mente.
1: Mira a ver. Vamos
0: a ver si pego alguno.
1: Ajá.
0: Smith.
1: Smith está ahí.
2: Taylor.
0: Taylor.
1: No.
2: No está Taylor.
1: No.
0: No.

0: Vamos a ver si pegan par.
1: Déjame ver.
0: Smith está número 3.
1: Número 3.
0: 4.5 millones de personas.
1: Este. Michaels.
0: Michaels no.
2: Rivera Rodríguez.
1: No, nena, no, americanos, ¿verdad?
0: Hay dos solamente latinos. Hay dos apellidos latinos.
2: Y Rivera no es ni Rodríguez.
1: No, pero americanos, son americanos.
0: Pero, no,
2: que hay,
0: global.
2: Que hay dos latinos.
1: Ah, es global.
0: Hay dos latinos y muchos que son de Asia.
1: Ah, ok, pues no
0: sé. Pero mira, me cogiste. Lista,
2: Pérez.
0: No, Pérez no está por ahí, chécate. Williams está con el último, Williams, con 3 millones de personas.
1: Wow.
0: Johnson tiene 3.1 millones de personas. Johnson. Smith, como dijiste, 4.5 millones. Hernández es el primer apellido que sale latino, 9 millones de personas. García tiene 11 millones de personas.
1: Sí, eso es por los mexicanos.
0: ¿Oíste? Sí, y entonces aquí entramos full en Asia. Yang tiene 48 millones de personas. Devi, que esto es de la India, tiene 71 millones de personas. Liu, como Lucy Liu, que es L-A-U, 74 millones. Shen, wow. 75 millones. Zhang, que es Z-H-A-N.
2: Dale, esa gente son un corillo demasiado.
0: Es que ellos son entre India y China son dos terceras partes del planeta Tierra. Son dos terceras partes del mundo, wow. de toda la población humana. Zhang tiene 98 millones. Li, como Jet Li, LA, 106 millones y Wang, el apellido más popular del mundo con 107 millones.
2: Wang, no lo voy a venir así. Como.
0: Sí, ese es bien, bien popular allá en Asia. O sea que
2: es como Rivera aquí, Rodríguez.
0: Sí, bueno, mucho más. Mucho más porque
2: las cantidades de gente son.
0: Sí, mano. Mira, eso es lo otro que tengo.
1: Mira, espera, tengo. Para que encontré para que Bulu se quede la duda. Los más comunes en Puerto Rico.
0: Ajá.
1: Lo voy a decir de abajo hacia arriba. Ajá. Martínez, Morales, Ramos, Cruz, Ortiz, Santiago, González, Torres, Rodríguez y Rivera.
0: De verdad.
1: Son los más comunes.
0: Sí, wow. Rivera, no me extraña. Yo conozco un millón de Rivera aquí.
2: Yes. Eso sí, Rodríguez y Rivera. También. ¿Tú eres
0: qué? Colón.
2: Colón, ¿verdad?
0: Colón, sí.
2: Colón no está ahí.
0: Aquí hay un montón de Colón. Ahí hicieron una fiesta de los Colones y éramos 5 millones de personas. Yo,
2: claro, pero Gallard es como. ¿Es Gallard o es Gallard?
1: Se puede pronunciar de las dos maneras, pero yo. Eso es español, es que mi abuelo era español.
2: ¿Verdad que tú eres todo un tío?
1: Él es de Huelva.
0: Colón también.
1: Ah, yo sé, pero ya estamos hablando de tu apellido, estamos hablando del mío. Porque que Colón es común, pero Gallard, que la gente.
2: Ah, ¿verdad? Cristóbal sí. Colón.
1: Exacto. Pero Gallard, la gente pregunta de dónde rayos es eso, pues que es de España. Entonces, yo tengo después de vengo el común, que ese yo no lo digo casi. ¿Cuál? Porque estoy orgulloso, Ortiz.
2: Ortiz. Ortiz. Es común, pero no está en los más comunes.
1: No está en los más comunes.
0: No,
1: en los puertos de Puerto Rico.
0: Ah,
2: verdad. Sí, el mío viene de San Petersburg.
1: ¿Cuál es el tuyo?
2: Burgos.
1: Burgos. Aquí. Mira, me quedan 30 segundos aquí.
0: Mira, esto lo está hablando lo de hongo los pies. Es que ahora el 15 de julio, la gente de Crocs está haciendo una colaboración con Super Mario. Y van a tirar Crocs de Mario, de Peach, de Bowser, de Yoshi y uno que es como que con todos los diferentes personajes. Estos van a estar llegando entre $75 y $85 dependiendo del modelo. Y ya están para preorden. Así que si eres fanático de los Crocs, si eres fanático de las cosas de Mario, que sabes que por ahí viene la segunda.
2: Ay, quiero que película. Las de Yoshi, porque las de Peachy son muy
1: lindas
2: para mí.
1: También lindas para Tekachi. Tekachi se las pondré.
0: No, es para los nenes.
1: Pero
0: está bufia.
1: A mí no me coge con eso ya, ¿viste? No me coge
2: con eso. Yo amo las Crocs.
0: Ah, son cómodas. Yo tengo para ir al buzón y para regresar. Tengo que entrar a la casa.
1: Así, pero para Tekachi se ven bien bonitas.
3: Mira, tú eres un rap a tu madre, ¿viste?
1: Déjate quieto, papá,
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3: 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A esta hora se reporta carril bloqueado debido a un vehículo averiado en la Westside Boulevard y la Monaco Boulevard. 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Para el tránsito, DJ Body Boy.
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1: Roque José con los titulares. La Cámara de Representantes aprobó una resolución ayer para limitar los poderes de guerra de presidente Trump en Irán. Por otro lado, los republicanos del Senado también eliminaron formalmente el financiamiento para la seguridad del salón de baile de Trump. Israel y Líbano acordaron implementar un alto al fuego condicionado al cese de los disparos de Hezbollah y la retirada de los operativos del grupo del sur del Líbano. Una audiencia en el caso de Luigi Mangione por el asesinato del CEO de United Healthcare, Brian Thompson, se celebró en secreto ayer después de que el juez cerró las puertas a la prensa y el público sin explicación. La tormenta tropical Amanda se formó ayer en el Océano Pacífico, lo que marca el primer ciclón tropical de la temporada, informó el Centro Nacional de Huracanes. Y los Knicks de Nueva York vencieron 105-95 a los Spurs de San Antonio en el juego número uno de las finales de la NBA. Hoy es día de descanso. La serie se reanuda mañana a las 8:30 en San Antonio. Estos fueron los titulares en el nuevo Sol 95.
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0: En el despelote, ¿qué cosas hacías antes que dejaste de hacer? El ser humano siempre cambia. Queremos que nos llames ahora a nuestra línea del despelote, 787-622-9470. Entra la llamada rápido porque nosotros nos quedamos pegados y se nos olvida tirar las llamadas al aire, ¿ok? Para que sepa, 787-622-9470. Esa era una que yo hacía antes. Tiraba muchas llamadas al aire, pero últimamente me he dado cuenta que somos tan talentosos que nosotros podemos hacer un show con nosotros sin hablar con nadie.
1: Es que si no se desborda el talento,
0: sin, sin líneas telefónicas podemos hacer un show bien brutal. Mira, algo que yo hacía, que dejé de hacer, antes yo no miraba los precios de la de los artículos que yo compraba. Yo
1: iba a un supermercado,
0: lo compraba sin mirar el precio. Y ahora, de un tiempo para acá, miro precios y comparo con productos de la competencia. Digo, pero déjame ver, este me sale mejor. O veo.
1: Si se va a comprar dos pastas, tú dices, ¿cuál está más cara que la otra? ¿Cuánto trae? O sea, tú compadre.
0: Ahora veo los precios. Antes no miraba precios.

0: Yo no miraba los facts estos de nutrición ni nada, y ahora miro cuántas proteínas tiene, por si una señora de 47 años. Ahora necesito que sea alto en proteína,
1: sí,
0: todo.
1: Sí, imagínate.
2: Dale la proteína y los carbohidratos.
0: Y el azúcar.
2: Y es con, el sodio.
1: Y es con proteína y está mamando ahí el sueño ahora mismo.
0: Mira, mano, yo estoy más. Dios mío, yo me he parado aquí, he dado tres brincos a ver si yo conecto mi cerebro.
1: ¿Y qué te pasó? ¿Te acostaste tarde, fue ayer?
0: Mano, no me acosté tan tarde, pero es que llevo como un arrastre de tantas.
2: Sí, eso pasa, eso pasa, sí, eso sí. Se acumula.
1: Así que se forman los desgastes físicos.
2: Exacto. Así mismo, ¿eh?
1: Sí, porque a mí me pasó una vez, hace años, me dio un desgaste físico, yo no sabía lo que era eso. Eso fue lo peor que me pasó.
0: Lo peor. ¿Qué tú sentiste? ¿Qué te dio?
1: Yo no podía, burro. Yo lo que recuerdo es que casi ni podía mover. Yo no podía mover nada del cuerpo. Lo poquito que podía mover era el dedo meñique, levantarlo un poquito.
2: Sí.
1: Mi tía me hizo un esfuerzo, llamé por teléfono a mi tía, que vivía en el pueblo donde yo vivía en aquel momento. Y ella fue a buscarme y me llevó al hospital. O sea, y me metieron un montón de sueros y todo. Yo no me podía levantar. Eso fue para el año 1999.
0: Deshidratado, papi. ¿Está cuando tenías la carnicería aquella?
1: No. No, lo que pasó fue que yo empecé. Nosotros estábamos por las tardes en La Mega, en Puerto Rico. Entonces, la emisora se quedó sin morning show. Y nos pusieron por la mañana en ese año. Y también nos pusieron por la tarde. O sea, hacíamos, en vez de 3 a 7, hacíamos de 6 a 10 de la mañana, y luego entrábamos por la tarde de 5 a 7 otra vez, en lo que encontraba un show de la tarde. Y entonces, después que yo salía del, mírate esto era todos los días por un mes, después que, porque tuve que parar porque me dio un desgaste.
2: Sí.
1: Salía del programa de radio, me iba para el programa El Super Show con Héctor Marcano a hacer la calle, cosas en la calle, volvía a la emisora por la tarde a hacer el programa de por la tarde. Y salía de la emisora de radio y me metía al canal de televisión para hacer el programa en vivo por la noche. Y estaba hasta las 10, 11 de la noche.
0: No, y no se deja llevar porque la adrenalina está en high.
2: Exacto.
0: Y tú haces todo. Cuando ya tu cerebro sabe que va para tu casa, es como que tú vas dando el shutdown.
1: Y después para levantarme temprano. Y eso todos los días.
0: Ay, no es acumulativo. De verdad.
1: Así que, pero
0: sí, nada. Vamos a meterle. Si estamos en tiempo de productividad.
1: Si ven a Bulu por ahí, le dice, ¡ey, eres proteína!
0: Un sobre cafeína es lo que necesito.
1: ¿Y tu guía? ¿Qué cosa hacías antes que ya no lo haces?
2: ¿Tú sabes que yo cogí una fiebre bien brutal de meterle pique a todo? De probar pique en todos los sitios. Cuando iba a los restaurantes, siempre tenía diferentes piquecitos en casa. Ahora, de vez en cuando, así, si algo como que la merita. O sea, si es como que comida mexicana o algo así, pues le puedes echar pique. Pero
0: ya antes, el estómago te dijo, detente.
1: No aguanta.
2: No, bueno, esa es una también. Pero en un momento como que le bajé un poquito y no... Pero yo compraba pique. O sea, yo entraba a tienda... Sí, es brutal. Yo entraba a tiendas de estas que sabes que venden como que piques de diferentes sabores y eso.
0: Ay,
2: y me gustaba y me gustaba ir probando todo. Ahora
1: ya no,
0: como que es bien importante tú aprender a escuchar tu cuerpo, porque es que tu cuerpo te habla, tu cuerpo te dice cuando antes de darte un shutdown de cansancio, ya yo no puedo beber como antes. Yo me doy dos palitos y ya yo estoy en la mía. Yo no quiero más nada. O sea,
1: ya yo no bebo nada.
0: Sí,
1: nada.
0: Y sociable.
2: No, yo nada. Y de sí, cuando comemos, nos tomamos un vinito.
0: Ya tu cuerpo
2: algo.
0: Te dice, no más pique por el estómago. Nada. Sí, tu cuerpo te avisa muchas cosas. Sí, hay que hacerle caso.
1: Yo lo único que bebo es Perrier con limón o Peregrino. O Sparkling Water de estas así. Y con limón. Y a veces le meto la agüita a
0: No, es mostrarme mi vinito de vez en cuando.
1: La que tenemos del filtro.
0: De Milencín.
1: ¿Cómo es esa?
2: Alcalina.
1: Alcalina. Le meto alcalina. Eso es bien chévere.
2: Sí, nosotros tomamos así vinito cuando salgo a comer con Liz y nos tomamos un vinito. Y a veces
0: algo así de
2: en los weekends a veces me conecto a jugar con panas así. Si acaso me hago un whiskycito. Pero
0: la tolerancia mía.
2: Chacho.
0: Con una estoy, olvídate, ya pagas.
1: Cosas que hacías antes que dejaste de hacer. Yo, por ejemplo, yo siempre cuando me metía en las tiendas de tenis y compraba los últimos tenis del momento. Ya eso, ni me importa.
0: Ay, mi esposo era igual.
1: Ni
0: no se compraba uno, se compraba a veces el mismo par, tres pares iguales.
1: Ya ni me importa.
0: Yo, wow, ¿para qué?
1: Sí, la última vez, es más, las últimas que me compré de dos pares fueron las que tengo puestas ahora. Unas pancitas que las descontinuaron y las conseguí y en una página y las compré. Las tengo ahí en una caja y no vuelvo porque en verdad... usaditas es que se ven bien, o sea, entonces
0: bien gastaditas,
2: no, y son más cómodas después que las usas dos o tres veces, caen tiempo.
0: La Ari tiene que ser nueva. O sea, cuando tú caminas, se te hace la marca esta acá arriba.
1: Sí,
0: ya la tenis está media vieja, y por favor.
1: Tú sabes que antes y esto posiblemente muchos de nuestros oyentes lo hacían antes y ya no lo hacen, y es la clásica cena con la familia, sentarse en la mesa.
2: Nosotros lo hacemos todos los días.
1: Eso está brutal.
2: Si nosotros nos sentamos todos los días.
0: Nosotros hacíamos eso mucho antes y honestamente, para ser real, ya no lo hacemos el otro día.

0: estaba hablando eso con un amigo mío. Le dije, diantre, ya nosotros, eso es, Sahil va a pasar, porque Sahil es, si sale del cuarto es un milagro. Las madres me entenderán, las madres de adolescentes. Se mete al cuarto, come por allá. Yo como, siempre como hasta para, yo como en mi casa, para. Y yo, pero ¿y cuál es mi prisa? Siéntate, mujer.
1: Pero no, nosotros, a menos
0: la costumbre.
1: A menos de que yo tenga que salir para trabajar o algo así, nosotros siempre comemos.
0: Pero qué lindo.
1: En la mesa. En la mesa, los tres juntos.
2: Los tres juntos.
0: Y orar y todo, eso es lindo. Eso es
2: parte y cantan en la canción esa, la familia es una institución.
1: No hacemos eso, nos sentamos juntos a comer.
2: ¿Sabes que la nena mía nos está pidiendo eso en estos días? Ajá. Ella está diciendo, tenemos que hacer una comida, pero cocinar, no pedir nada en DoorDash, ni Uber, es cocinar y comer todos en la mesa sin celulares. Ella misma lo pidió, ella tiene 10 añitos y está pidiendo eso.
0: Wow, no, bueno, pues hay que hacerlo.
2: Entonces tenemos que hacerle.
0: Vamos a hacer eso y tú friegas.
2: Es que no.
0: Yo negocio la fregada con todo el mundo.
2: No lo he hecho porque.
1: Esa es tu carta, Julio.
2: No lo he hecho aún porque estoy esperando que me lleguen por Amazon los candelabros, tú sabes.
0: Ay, qué bonito la última cena y todo.
1: Y el mayordomo que regresó a
2: vacaciones. Sí, mano, el mayordomo es Alfred, que no llega. Alfred, que se fue para República Dominicana. Alfred.
1: Llámate a Jeffrey.
2: Se fue con Ferry del Caribe para allá para.
0: ¿Cuál era Alfred? Yo me acuerdo de Jeffrey.
1: Era de Batman.
0: Ah, no, yo me acuerdo de Jeffrey, el de Will Smith.
2: Sí, ese es el que le cuadra los perreos a Batman.
1: Exacto.
2: Mira, Batman, ya tengo, ya, Jevita llegó.
0: Mira, me acuerdo de él.
2: Y Batman llegaba y le
1: va. Mira a Robin que se ponga los pantalones, dejando el calzoncillo por ahí.
2: y Batman llegaba, después que Alfred le cuadraba los perreitos, Batman le daba el batidagazo.
0: Wow, qué hermandad. Dios.
2: Cosas que hacías antes. Vamos con la llamada. Ah,
0: mira,
2: hay
0: llamada.
2: Te lo digo, 787-622-9470. ¿Qué cosas hacías antes que ya no lo haces? Queremos que nos llames ahora aquí en el pelote y nos cuentes.
1: ¿Tú sabes que antes, qué cosas yo hacía antes que paré de hacer, me di cuenta? Ahora hablando en el segmento me di cuenta de eso. Antes yo iba mucho a las tandas tarde del cine. No, de la noche y eso. Ahora yo aprovecho. Si voy a ver una película al cine, voy primera, segunda tanda.
2: ¿Tú sabes qué? Yo estaba en estos días.
1: Tempranito.
2: Antes yo hacía eso, pero como tengo la duda si existe todavía.
1: Los Midnight.
2: Yo me acuerdo que antes había una tanda en Plaza de las Américas que se llama El Búho.
1: Ajá, sí, los Midnight.
2: El Búho Show. Sí. Era a las 12, pero eso lo dan todavía. O sea,
1: no. ¿Sabes qué? Sinceramente no sé, pero antes eran los Midnight de eso.
2: A mí me encantaba esa cuestión.
1: Tú ibas tarde, así, a veces a las 11 de la noche empezaba la tanda, a las 10 de la noche. Mm-hmm. Yo antes hacía eso mucho también con los panas, pero ya yo creo que no lo están haciendo.
2: Enrique, Puerto Rico. ¿Qué cosa hacías antes que ya no lo haces? Cuéntanos, Enrique. Buen día.
1: Buen día.
3: Buenos días, muchachos.
0: Buen día, papi.
3: Te ibas a beber. Le dabas hasta abajo y el otro día te ibas a trabajar. Voy a beber, nada que ver, ya a las 12 tengo que estar durmiendo en la cama, pero chocado ya. Y si me paso de las 12 no voy a trabajar al otro día, punto.
0: De verdad, papi, estás en capilla al diente el otro día.
3: No, muchacha, no se puede.
2: Tú sabes que antes yo me dormía viendo Netflix o viendo televisión.
1: Sí.
2: Entonces ahora... llevo un par de meses, mano, que por las noches me aburro, pero bien brutal, porque descubrí que debe ser al revés. Por ejemplo, en el caso del celular, o sabes que la gente dice, con el celular no cojo el sueño. A mí me da un sueño terrible estar en el celular ahora mismo.
0: Ay, ya, entonces yo me he roto los labios cuando se me cae el celular en la cara.
1: Ajá. Eso es un mamillazo. Sí.
2: Y también me da sueño poner contenido de streaming, de Netflix, por ahí, lo que sea. Y entonces lo que hago es que para no dormirme tan temprano, no veo nada de eso porque me acuesto yo pongo Netflix a las 8 de la noche. Me jodí.
0: Ay, qué rico, pero hazle caso a tu cuerpo, duerme. No, ojalá yo pudiera,
2: no, pero
0: Loki.
2: Lo que pasa es que no quiero dormirme tan temprano porque me levanto a las 3 de la mañana después, ¿entiendes?
1: Después te madre el día, ¿verdad?
2: Sí, es una cosa bien terrible. Tú sabes, después tú todo el día, otro día mamando. Tú sabes del sueño.
1: ¡Ey!
2: No, eso es.
0: Son decir.
1: ¿Qué viste anoche en Netflix?
2: Es verdad que es un decir que nosotros tenemos aquí interno, tú sabes, ya hace años y pues nunca se dice al aire, pero eso. Yo creo que estoy fuera del aire.
1: Ok.
2: ¿Entiendes? Guillermo de Deltona, ¿qué cosa tú hacías antes que ya no lo haces?
4: Muy buenos días. Sí, estoy así más o menos como Rocky, pero es por decisión propia. Yo no veo series, yo no veo las últimas películas que salen, no las veo, porque me parecen todas aburridas, me parecen las series aburridas y forzadas. Wow. Quieren meter siempre al ya tú sabes, al otro, al travesti, al transexual y todo

0: porque así está escrito en la historia. Ahora es una negra, tú sabes, y todo es una porquería, todo es forzado, ¿no?
1: Ya, me voy de este programa, porque si no tienes preguntas sabias para hacerme, querido, me hartaste la vaina.
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3: 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A esta hora se reporta carril bloqueado debido a un vehículo averiado en la Westside Boulevard y la Monaco Boulevard. 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Para el tránsito, DJ Boriboy. 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

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Bueno, Corillo, y llegó el momento del chisme de lo que a usted le gusta en el GPS de los famosos. Te ponemos bien adelante con lo que está pasando con la farándula. Venimos con los detalles de lo que dijo la actriz de contenido adulto de cómo Bad Bunny logró darle.

0: el tablazo, señores y señores. Hablamos de eso. Así que bien pendiente. Ya lo cuenta todo, todo, todo.
1: Ya lo noticias de San Valentín ahora.
0: Sí, ya tú veas.
2: Yo me pongo a sacar cuenta.
1: A esta etapa del año.
2: Cada vez que dicen una noticia de Bad Bunny, yo saco cuenta a ver si estaba solo o no.
1: Empiezan a sacar la calculadora.
0: Anda, Gabriela, escucha.
3: ¡Qué rico!
1: Que me importa. Saca el abaco.
0: Gabriela.
2: El abaco.
0: Entonces, oye, señores, hablando de Bad Bunny, aparentemente las críticas funcionaron. El equipo de Bad Bunny se vio obligado a entrar gorditas, flaquitos, bajitos, porque solamente estaban entrando jevas que estaban bien buenas a la casita.
2: Que la belleza es relativa.
0: Y pues ahora está metiendo público general, que se ve más lo que es la gente normal. Porque obviamente habían críticas de que solamente entraban famosos y gente que estaba bien buena. Tenemos
2: la idea, entrar famosos.

0: Ey,
1: de la idea de la casita. La gente le quiere cambiar la idea a todo.
0: Mira cómo están entrando la gente por ahí. Eso, dejemos este chicho por ahí va entrando, señores y señores, por ahí para abajo. Así que, mira para allá, mira para acá, saluda. ¿Qué pasó?
2: Besito pintado.
0: Ahí está.
3: Qué cabrón. Papá Dios.
4: Rocky, dile a estos cabrones que no se hagan los necios para no tener que pasarle el macar por encima.
0: No, papá, tranquilo, ay, no he hecho nada.
1: La quiero ver ahí.
0: Ay, señor, sí, era. Está, señor, entrado del público general y pues, obviamente. Pues estaban allá en España celebrando y le agradecen a... Estaba viendo un reportaje. Ajá. Donde pues dicen, mano, que si no ya se por los medios de comunicación y eso, pues no se logra. Eso no, yo no lo vi así en Puerto Rico, que entraba gente al garete así. Entraba gente, sí, del público para que gritaran lo de PR otra cosa, pero de público así en general no lo estaban entrando a la casita. Entraba gente que iba con marcas, sí, iba a auspiciadores, conexiones. Amigos de los Paco López y las cuestiones.
1: Ajá, gente con conexión.
0: Exactamente, con las palas, señores, pero nada. Óyeme, señores, la cuestión en Cuba está bien complicada. Está bien complicada. Tú sabes que hay una. Estados Unidos está amenazando con meterle unas sanciones a las compañías que breguen en Cuba. Pues mira, los hoteles Meliá. Ellos tienen 34 hoteles en Cuba, señores, y han dejado de administrar 15 de ellos.
1: 15.
0: Debido a las presiones de los Estados Unidos. A la presión de los Estados Unidos, que tienen que dejar de hacer negocios en Cuba. Y no solo eso, Visa y Mastercard, señoras y señores, también se fueron ayer de Cuba. No hay Visa ni Mastercard.
1: Wow, Dios mío.
0: Que mucha gente, yo sé, me imagino, ¿verdad? Que gente utiliza sus tarjetas de crédito.
1: Los viajes.
0: No, los mismos locales que tienen familiares en la Florida o en Estados Unidos, tienen una tarjeta de crédito que se la paga un familiar afuera. Entonces con eso hacen sus trámites, sus pagos, sus compras y todo. Pues la Visa y Mastercard aparentemente pues ya no. No, aparentemente no, ya no van a funcionar en Cuba. Hasta que...
1: No tenía de H-Móvil ahora, dijeron.
0: No, nada de eso. De H-Móvil eso es de Puerto Rico. Eso no, nada. Así que están, señores, poco a poco yéndose las compañías, que las pocas que quedan, se están yendo de Cuba. Y mira la cosa.
1: Vimos con este movimiento como que una esperanza para Cuba dentro de todo. Y como, mira,
0: no, todavía,
1: todo
0: es que, ha sido peor. Es que no, yo creo que no ha pasado todavía lo que va a pasar. Acuérdate que esto no es de la noche a la mañana.
1: Claro.
0: Tienen que meter la presión y luego pues... Pues ver qué pasa. Mire lo que pasó. Esto fue en el Noticiero Nacional. Señores de la televisión en Cuba sufrieron un fallo eléctrico. Esto fue el martes. Miren esto. Están transmitiendo.
5: Las familias de estos.
0: Y miren cómo se va la luz.
5: Se
0: mira.
5: Conectan por WhatsApp.
0: Ahí está. Mira, ahí se fue la luz. Y entonces el canal tira ahí la cuestión. Es el anuncio de Cubavisión. Interrumpe la. Porque tienen problemas hasta técnicos y todo con lo de la electricidad y todo. Pues imagínate, nada funciona en Cuba, señoras y señores. Así que. Vamos a ver qué pasa. Estamos pendientes siempre a Cuba, ¿verdad? Y porque sabemos que hay mucho interés.
1: Con nuestra... No, hay muchos cubanos que nos escuchan. Sí, y sí. Qué está pasando allá.
6: Está complicada la cosa, pero...
0: No, y hablando de complicada la cosa, señores, estamos a 6 días del Mundial, más o menos, por ahí. Calcula bien, echa cálculo ahí. Porque ahora está pasando algo bien grave en México y es que hay una huelga de maestros.
1: Huelga de maestros, ¿por qué?
0: Porque ellos quieren, ¿verdad?, unos derechos y también quieren que se derroguen unas leyes que existen. Entonces han derribado, señores, miren en pantalla para los que nos ven por YouTube, en la aplicación La Música, en el iOS, en Roku, en Apple TV. Estamos poniendo unas imágenes donde se ven como unas estructuras que ellos hicieron, como una figura bien grande de los
6: como la estatua.
0: De los futbolistas.
1: ¿Quiénes hicieron? ¿El gobierno?
0: Los artesanos mexicanos.
6: Sí, pero ¿quién lo pagó?
0: Lo paga el gobierno, obviamente.
6: Bueno, puede haber sido la FIFA.
0: No, esto es parte del gobierno, porque esto es una iniciativa del gobierno mexicano, okay, para recibir a la gente que va al Mundial. Pues han tumbado.
6: Empieza el jueves 11, para que sepan.
0: Este jueves 11. Han tumbado, señores, las estatuas esas, que pues, son como unas estatuas gigantes.
6: Sí.
0: Entonces, esas figuras tienen una ropa. Los han dejado en nu, en pelota, allí a las estatuas.
1: A mí me da pena que tenga que pasar este tipo de manifestaciones para que los escuchen y les hagan caso, porque desde nuestra comodidad es bien. Ajá, es bien. ¿Verdad? Fácil hablar y decir, ah, pero ¿por qué hacen eso? Pero cuando tú no recibes tu mesada y tienes que llevar comida a la mesa de tu familia, tú sabes, es complicado. No estoy diciendo que lo que hicieron está bien, No, no. Está totalmente mal, y menos unos adultos, menos maestros que
6: dando el ejemplo.
1: Que son, ¿verdad? Que son la educación.

0: educación, son ese modelo para los estudiantes. Pero, mano, el nivel de desesperación es grande. A veces uno se tiene que dejar sentir de una de alguna manera.
1: Uno de los artesanos habló. Vamos a escucharlo, señores. Miren esto.
2: Es muy impactante. Muchos sentimientos he encontrado, mucha tristeza. O sea, el ver el trabajo de mis alumnos pues derrumbado, pues nos creo mucha tristeza, ¿sabes? Se puede decir que hasta casi algunas lágrimas pudieron derramarse.
3: Tras meses de trabajo, esfuerzo y planificación, así fue como quedaron los gigantes del fútbol hechos por artesanos mexicanos de Iztapalapa después de que fueron vandalizados durante las protestas de la CENTE.
1: Mira para allá, está destruido, mano. Y me imagino que...
2: Estamos alrededor de 45 personas, ¿no? Por eso te comentaba que pues fue un esfuerzo muy grande para verlo aquí tirado, ¿no? Meses de trabajo de todas estas personas que pues nos estábamos ganando o nos estamos ganando la vida pues de manera honrada.
3: Y es que, a ver, fueron 6 esculturas monumentales que se instalaron en prácticamente una de las avenidas más importantes de la Ciudad de México, Paseo de la Reforma. Hoy, 3 de ellas están parcialmente dañadas. Cada una de estas obras fue realizada por artesanos de Iztapalapa y su principal objetivo era resaltar la grandeza del fútbol, la tradición de la cartonería y el arte popular mexicano. Especialmente en una fecha en la que se espera que el país reciba miles y miles de turistas.
2: Que el mundo viera nuestro trabajo, ¿no? De manos artesanas, con mucho talento.
4: No, échale. Ahí va. Atrás ya está el gancho.
3: Ahora, a pocos días del inicio de esta justa mundialista, el reto de Marco Medina y su equipo es lograr restaurarlas para que queden a tiempo y miles de personas, tanto extranjeras como mexicanas, puedan disfrutarlas y tomarse fotos con ellas.
1: Van a tener que poner seguridad y eso. Y porque después que las monten de nuevo.
5: Esa área es bien concurrida.
1: Sí, eso.
0: Wow. Me acuerdo la película de David cuando peleó con el gigante.
1: Sí, pues. Y pues, bueno, quedaron bien destruidas. Me da pena, ¿verdad? Porque esa gente se prepara. Son artesanos. 45 personas por meses trabajaron en esa vuelta y destruyeron, señores, la...
5: No, y lo que dicen, aunque le hayan pagado a ellos, pero están exponiendo su trabajo, como hicieron a un montón de personas.
1: Los maestros están diciendo que si no hay acuerdo, no se tira la pelota. O sea, que van a boicotear el Mundial en México, los maestros, si no hay un acuerdo con el gobierno, señores. Así que vamos a ver en qué para toda esta situación.
0: Y a rayos.
1: Caliente la situación.
0: No, terrible.
1: Vamos a estar pendiente. Bueno, hoy hablando de otros temas, señores, habló...
5: ¿Quién habló?
1: Habló, señores, la actriz de contenido porno, ¿verdad? Habló de cómo Bad Bunny logró darle el tablazo. Vamos a hablar de eso más adelante, pero mientras tanto, te vamos a contar ahora en breve. Hay un revolú ahora mismo en Nueva York que tienen que tener cuidado. Yo sé que mucha gente de la Florida y Puerto Rico se van de vacaciones para la ciudad de Nueva York. ¿Se acuerdan que hablamos hace poco de una mujer que se bajó del vehículo y cayó por una alcantarilla y murió?
0: Sí, claro.
1: Pues aparentemente el bochinche es que se están metiendo, hay gente misteriosa que se está metiendo debajo de los alcantarillados, están entrando y saliendo. Hay muchos videos de eso. Y es que aparentemente, primero se pensaba que podría ser un atentado terrorista. Después se dijo que supuestamente era la gente tratando de robar cobre, o sea que el cobre se roba y pues se vende.
5: Sí, lo venden.
1: Y lo último que se dijo es que aparentemente descubrieron que a la gente se le caen muchas cosas por el alcantarillado, como por ejemplo carteras, relojes.
5: Sí, dinero, de todo. Sí,
1: y que supuestamente se corrió la voz de que allá abajo hay un montón de cosas de valor, pues se están metiendo allá abajo.
0: Hay pizza.
1: Hay pizza, hay Ninja Turtles.
5: Hay unos chacos por ahí, tira.
1: No, pero la vuelta en Brooklyn, en un montón de lugares, sueltan los alcantarillados, los dejan sueltos, la gente camina y puede morir allá adentro. Entonces dicen que también para ellos es un peligro, porque por allá abajo hay gases, se pueden...
5: Las ratas,
1: una inundación, un alta virus, cualquier cosa, pero se meten allá abajo para recuperar aparentemente cosas de valor.
5: Así están las cosas, Corillo.
1: Pues la gente buscándose la.
5: Sí, es que está todo el mundo clavado.
1: Dijeron, espérate, ¿cómo es que esto de recoger lata, que esto no me deja nada? Me veo todo una alcantarilla y busco una wallet con $500.
0: Wow, pero qué horrible.
1: Para que tú veas, señores. Así que lo digo para que usted, si va de vacaciones, esté pendiente a sus niños o usted mismo a la ciudad de Nueva York, no pise los alcantarillados porque están posiblemente sueltos por esta gente que se está metiendo debajo de las alcantarillas. Mira lo que le pasó a esta muchacha en Brasil.
5: Sí.
1: Ayer, señores, esto lo puso el New York Post, donde esta muchacha estaba caminando y cayó por ahí para adentro, por la joyanca. Se fue por ahí para abajo, unos vecinos se dieron cuenta, metieron una escalera y la salvaron.
0: Tiene que estar bien maltrecha. Y sí, y como ves
5: la... Se metió con la tapa. Esas tapas son pesadísimas.
0: Y esa tapa, Luis, se cerró. Como si ella se hubiese quedado inconsciente ahí. Nadie le va a escuchar ni le iba a ver.
1: Ella relató lo que vivió allí. Dijo que pensó que iba a morir porque el agua... Dice, el agua me caía en el pecho y el agujero era muy profundo. Declaró esta muchacha de 35 años que se llamaba Fabiana Rosa.
0: Hay que desesperación. Y eso no te da tiempo a reaccionar. Eso es una fracción de segundo. Bendito. Pero qué bueno que sobrevivió, ¿verdad? Y está bien dentro de todo.
5: Así es, mira. Si te llega a fastidiar una costilla o algo,
0: se dio en la caja de los pechos con eso. Chin o algo así.
5: Sí.
1: Bueno, la que se pudo haber fracturado fue Claudia Babel, señoras y señores.
0: Claudia, ¿por qué? ¿Qué le pasó?
1: La actriz de contenido adulto cuando estuvo con Bad Bunny, señoras y señores.
0: Ella dijo, ¿qué dijo Claudia?
1: Ella en estos días publicó esta fotografía con
0: Bad Bunny. ¿Y por qué la gente hace eso?
1: Porque ella es así. Ella, lo había hecho ya, y con Ozuna también. Ella fue la que dijo que estuvo con Ozuna, estando casado también. ¿No te acuerdas que
0: ella?
1: Claudia Babel, también ella dijo que en una entrevista de estas de como un carpooling que ella hizo, ella dijo que el único así que no se le ha, como que se le ha tirado a rapearle a ella es Anuel AA, porque que Anuel en ese momento, o sea, como que tuvo la oportunidad y no le tiró, porque supuestamente ella conocía a una amiga de la pareja de Anuel en aquel momento.
5: ¿De dónde ella?
1: Claudia Babel, no me acuerdo.
0: Ella es española.
5: Ah, no, porque como le está ponchando pasaporte por ahí.
0: Sí, de España no tiene nada,
1: güey. De España. Pues Claudia Babel, señoras y señores, subió una fotografía en estos días con Bad Bunny a sus inicios. Incluso ella dice, que lo vamos a escuchar ahora, que él no era tan famoso como ella. Ella era más famosa que él.
0: Ajá, y ella también pasó por unas cirugías que ahí se ve diferente a como se ve actualmente.
1: Sí, ella lo comenta en este audio. Escuchen cuando ella da cuenta cómo Bad Bunny logró darle el tablazo.
6: Entonces tú declinas la invitación. Yo no voy a los conciertos de gente con la que he tenido una relación.
7: Sí, vale. Es que no me gusta, no me siento cómoda.
6: Vale, ¿cuándo conoces tú a Benito?
7: Lo conocí en 2017 a través de Twitter. ¡Ay, qué monos! ¿Cómo se notan las operaciones? 2017 yo estuve un video bailando una canción de él y él la compartió, bueno, la retuiteó. Y de ahí empezamos a hablar, de ahí pasamos a Snapchat, me invitó a un concierto, acabó el concierto y me invita a conocerle más.
6: ¿En el hotel?
7: Claro. De ahí hay una canción que dice algo de unos balcones de Barcelona. Hay que escucharla, esa también. ¿Podéis creer que me vio y estaba súper nervioso y como que le costaba mirarme a la cara?
6: ¿Ah, sí? Las superestrellas también se ponen nerviosas a cuerpo.
7: Claro, es que en esa época yo tenía más seguidores que él. Él era mi fan.
1: ¡Ay, señores! Así mismo le hizo el Bad Bunny a Claudia Babel, señores.
5: Ok.
0: Ay, qué feo. Yo encuentro eso tan feo. Estar hablando de lo que pasó con...
5: Sí, mano. Ya, eso es el tour publicitario de ella.
1: Ahí era cuando era el conejo malo y bribón, señores.
0: Que estaba, pues, gastando y picando como todo joven.
1: No, y a mí de verdad, yo me puse a buscar porque dije, que tan buena está Claudia Babel, y yo hice el ejercicio.
0: Ajá, bonita, digo, no
1: es
0: he visto.
1: Es bonita. Me fui a las páginas estas donde ponen los videos de Claudia Babel.
0: Normal.
1: Déjame ver cuán buena está Claudia Babel. Normal, una jevita normal.
5: O sea, muchacha normal.
0: No se ve tan normal, se ve bien bonita.
1: No, pero los senos normales, o sea, no era una cosa así, tú sabes.
0: ¿Pero y qué tú quieres? ¿Tres tetas?
1: No, nena, no, pero. Pero que tiene de malo que yo haga trabajo investigativo. Que yo le pruebo aquí.
0: Pues normal aquí. Son dos.
1: Ay, pues yo la vi y yo decía, pues.
0: Normal y allá abajo, normal. Normal, dos labios, normal.
1: Es verdad. Normal. Porque hay unas brutales que tú las ves que son bien chochugas. ¿Tú las ves?
0: ¿Pero qué es eso, Rocco?
1: Que esto me lo escribió Jay Wheeler, esa línea. Esa línea me la escribió Jay Wheeler, que la dijera. Jay Wheeler no me sigue escribiendo cosas.
0: Era Omar está infaltando aquí. Nuestro programa mañanero.
5: Sí.
1: Entonces, la cuestión es que ella dice que la menciona en una canción. La canción es Titi me preguntó. ¿Te acuerdas cuando dice la de Barcelona que vino en avión? Se refiere a ella.
0: Ay, que, ajá, que era algo de unos balcones, dijo ella, de unos balcones en Barcelona.
1: La de Barcelona.
0: Parece que el balcón fue que la puso a mirar al horizonte.
1: Ajá, exactamente. Así que,
5: como telescopio.
0: Wow.
1: Así que mira, Claudia va a ver. Señores,
0: y ella dijo que estuvo con Ozuna.
1: Ella dice que estuvo con Ozuna, que a Anuel no le tiró, le pudo haber tirado, pero fue el que más ha respetado, porque aparentemente él sabía que Claudia va a ver, conocía a una amiga de la actual pareja de Anuel en aquel momento, que no me acuerdo cuál era, y que yo creo que era Karol G o algo así, tiene que haber sido.
0: Y ella dijo que no se sentía cómoda yendo a conciertos de gente con la que ya había estado, pero se siente cómoda haciendo OnlyFans.
5: Y diciéndolo todo en público.
0: Sí. Y diciendo todas las intimidades públicamente.
1: Sí, sí, no, pero...
0: ¿Quién las entiende?
1: No, pero fíjate, ella tú la ¿cómo es que tú le quieres decir a ella?
8: Te voy a entrar galleta, mamá huevo, para que deje de ser necio y baboso, azaroso.
1: No, a mí no.
0: Mira, pues entonces ella dijo que estuvo con Ozuna, que estuvo con el conejo, que Anuel le tiró. Le falta villano antillano.
9: Mamá huevo.
1: Mira, ya. Villano
5: antillano. Ay, qué mal.
1: Sí, no, ya, me parece que está por medio género. Y parece que no ha dicho todo, porque me huele que lo que ella hace es que los colecciona. Como tú sabes que Baskin Robbins una vez tiró los casquitos de pelota, esto. De
0: ajá, ajá.
1: Ella los colecciona así, ah, me zumbé a Bad Bunny, me zumbé a Ozuna, me zumbé a otro.
5: Ella espera cuando bajan los números de la página de ella, viene, zumba a otro y dice, este está en concierto. Mira, esto fue en febrero 2023. Vamos a soltarlo.
1: Pero wow. Eso es terrible, sí. Porque ahora mismo ella...
0: Nadie se va a atrever a estar con
1: nadie.
5: No, es una rueda de prensa lo que ella está haciendo.
1: Ya por lo menos, después de lo que ha hecho ya en estos últimos años, ningún famoso va a querer estar con ella, porque ya está Di Palo, lo va a decir
0: a lo va a decir. Exacto. Te va a tirar al medio.
1: En Televisión Nacional.
5: Pasar a hacer live.
0: Así que...
5: Sí.
0: Piénsalo.
1: Señores, así que Claudia Babel, señores y señores.
0: No se quiere callar.
1: Exactamente. ¿Cómo es? ¿Tenemos a Claudia Babel en línea? Pues no...
0: Cuidado, Rocky, tú no estuviste ahí, Rocky.
1: No, yo no.
0: Me voy a tirar al medio aquí en tu show.
1: No. Buen
0: ay,
1: día.
0: Ay, qué horrible.
1: Claudia, buen día.
0: ¡Ay!
1: No, pero que sea. No es el audio.
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0: 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Te saluda DJ Boriboy. ¿Tú sabías que antes de consolidarse como bachatero, Yalil López colaboró con Rick Ross y DJ Khaled en el tema America's Most Wanted, demostrando que su carrera comenzó mezclando influencias urbanas y hip hop mucho antes de enfocarse en la bachata romántica? En camino te traigo Más Bella. 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
1: ¡Ay, Benito! Salen detalles del supuesto romance entre Bad Bunny y la influencer española Claudia Babel. La creadora de contenido para adultos aseguró en una entrevista que sí tuvo una relación con el Conejo Malo hace varios años y aprovechó con la visita de Bad Bunny, claro, buscando pauta, la artista española para contar sus nuevas anécdotas de aquella historia. Hasta el momento, Bad Bunny no ha reaccionado públicamente de las declaraciones y yo creo que eso está muy bien. No diga nada, tranquilo, quédese callado.
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social. Jueves, Cachi Viernes, Friday Junior, TBT, Throwback Thursday, Jueves. Uno de los días favoritos del pueblo porque recordar es vivir. Throwback Thursday, Jueves Clásico. ¿Listo para recordar? Ay, ay, ay, ay, ay, estamos en vivo. Muy buenos días, tu ambiente en Nueva York, New Jersey, Connecticut, Pensilvania, a través de la Mega, mi gente en la Isla del Encanto, Puerto Rico, también a través de la Mega. Buenos días, mi gente de Miami, Orlando, Tampa y Los Cayos, The Florida Keys, a través del Nuevo Sol. Buenos días, mi gente del DMV, DC, Maryland, Virginia, en la Nueva Latino FM.

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0: Recordando, jueves clásico, jueves presocial, viernes, casi viernes. Friday.

0: la paisita. Yo pues mor. All right. Juega, juega. Vamos a hablar con el pueblo. Hello, buenos días. Good morning. ¿Con quién hablo? Buenos días, buenos días, buenos días, buenos días.
1: Hey, Alex Sensation. What's
0: buenos
1: up?
0: Días. Good morning.
1: Buenos días. Good morning, good morning, good morning.
0: Good morning, baby. ¿Cómo te llamas?
1: Jaden Diaz from Patterson, New Jersey.
0: Hi, Jaden. ¿Cómo estás, papi? ¿Todo bien?
1: Todo bien, todo bien. Todo bien.
0: Todo bene, todo bene, todo very good looking.
1: Gracias, gracias, gracias.
0: ¿Qué estás haciendo?
1: I'm listening to you from Patterson, New Jersey at Diamond Years.
0: Diamond?
1: Diamond Years Adult Daycare Center.
0: Ah, very nice, okay. Saludito para toda la gente ahí.
1: I'm going to shout out everybody that is listening right now to me. My friends from Diamond Years here.
0: Yes.
1: And everybody... Denise, I want to shout out Max Gulligan. I want to shout out Ramiz and Raheed. I want to shout out the nurses here that is doing all the great work. Aww. And, you know, I got to blasting every day, you know. Also, I want to shout out Kika that is always telling me, always put La Mega on, you know.
0: Qué lindo. Diamond Years, muchas gracias a toda la gente que está ahí conmigo. Un abrazo, Jaden. Quédate en línea, no te me vayas. Gracias a toda la gente que está ahí en sintonía. Diamond Years. Very nice. La gente de mi casa, tu casa también, están ahí en sintonía. Camilo, dímelo, Camilo. Ponme una más, una más, una más. Buenos días por la mañana. Good morning. Buenos días. Hello. Are you there? One, two, three. Se fue. Se fue. Llegué rápido. Llegué rápido. Ay, ay, ay, ay, ay. Lex, make sure you get them ready, Bobby. Get them ready. All right. Sigue marcando 1-800-315-9790. Dime para cuál concierto te puedo invitar. Estamos recordando uno de los días favoritos del pueblo, Jueves Clásico. All right, Sensation. Una bachatica y merengue clásico ahora. Los tres golpes.

0: al Small Stevie, Lex Cali, dale para abajo.
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1: Ok, I'm reloaded. 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Feliz jueves. Es Thursday, jueves 4 de junio. Primera semanita de junio. ¿Cómo va? ¿Cómo va junio? ¿Cómo te está tratando junio? Shout out to all the birthday people. Happy birthday if it's your birthday today. Aniversario también. Felicidades. Preparándote la hora del lunch. Los que van a almorzar conmigo, buen provecho, buen apetito. Me guardan sobraído. Y los que van a hacer ejercicio, prepárate a quemar calorías. I'm your Zumba instructor. Estamos en vivo a través de la Mega en Nueva York, la Mega en PR, la Mega en LA, el Nuevo Sol en Miami, Orlando, Tampa, en the Florida Keys, DC, Maryland, Virginia, la Nueva Latino FM. Y en la música app, me tienes en el mundo entero.

0: malita, mami, tú eres malita conmigo. That was a crazy set. Tenía, we did some freestyle, we did some classic dance, dance hall, and classic reggaeton. Beautiful set, tight, apretadito. Shout out to my brother, George Lamont. Getting married soon. Vamos para la boda de George. George, voy para allá, papi. Prepara los equipos. Prepara los equipos, George. All right. Preparándote la próxima hora. Si quieres una copia de cualquiera de las mezclas, me tiras por Instagram, my IG, Alex Sensation. All right, I'll be right back con la próxima mega mezcla. Mete mano Sandra Peña en Los Ángeles. Love you, baby. Mete mano Felipe, Luismi, Jundari, Caroline, Ronald, Small, Stevie, Lex Cali, Zumba.
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si estás de cumpleaños hoy, happy birthday, aniversario también, felicidades. Ponme todos los saluditos en los comentarios en el último post de mi página de IG. Rafael Mena de Newark, New Jersey. ¿Quién más está por aquí? Sensation. Para Brandon, saludo muy especial para Alfredo Hernández y su señora Ángela Rondón. Ramón Leiva, que está de cumpleaños. Happy birthday, Ramón. Alex, happy birthday. Estoy de cumpleaños. DJ Nikki G desde Tampa. Happy birthday, Nikki. ¿Quién más? Ponme todos los saluditos. Master Barber Inc. en Orlando, los barberos. Mi hermano Rolex. La Roleta, Rolex. Joel, Julián, José y Darío ahí. Todos barberos. Mira, el sábado live desde Puerto Rico. Mi gente de Puerto Rico, voy a hacerles un live para el pueblo histórico. Viene la leyenda de la salsa, Tito Nieves. Va a estar con nosotros compartiendo un ratito. Vienen los reyes del perreo, Alexis y Fido. ¡Au! Viene nuestra querida Burbu, la Burbu. Y muchas sorpresas más que les tengo. Este sábado a las 6 p.m. arranca el live. Ya sabes, llega tempranito ahí en la terraza de Tato, la terraza de la Perla, ahí mismito. A las 6 p.m. arrancamos. Vamos a hacer algo bien lindo ahí, bien lindo, bien bonito. Un party para el pueblo. Me encanta eso, me encanta. I love doing those, man. All right, ¿qué más quieres escuchar en este jueves clásico? ¿Y para cuál concierto te puedo invitar? Comunícate conmigo, 1-800-315-9790. Y en mi página de Instagram, ponme todos los saluditos ahí en los comentarios. Alex Sensation.

La Perla, la terraza de Tato. Viene mi hermano Tito Nieves, la leyenda, el Pavarotti de la salsa. Va a estar con nosotros ahí. Alexis y Fido también, claro. La Burbu va para allá. Par de sorpresas más, no te puedo decir. Llega, llega, llega.

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1: Estamos en vivo, jueves clásico. Recordando, porque recordar es vivir, qué rico, man. Pa, pa, tirando paso ahí.

0: llamas, tu nombre?
1: Diana.
0: Dianita, ¿de dónde me llamas, Diana?
1: De Nueva York, de Nueva... ¡Ay, qué emoción! ¡Qué emoción! Estaba esperando de venir a hablar contigo.
0: Si te quieres divertir. ¿Cómo estás, Dianita?
1: Muy bien, muy bien. Feliz de poder al fin hablar contigo.
0: Gracias, mami, gracias
1: con
0: por la sintonía.
1: Calor nos prendes con esa música. Llegó calor, llegó el verano.
0: ¡Nueva York!
1: Alex, gracias que nos prendes con esa música. Con escuchar tu emisora en la hora de 11 a 3 todo el año es verano para los que escuchan con Alex Sensei.
0: ¡Ay, qué linda!
1: Es verano porque nos prendes con la música. No, nos prendes, nos llenas de energía. No, thank you. Nunca cambies. The best, the number one.
0: No. Uno de los buenos, uno de los buenos. Diana, uno de los buenos.
1: Para los que escuchan con Alex, saben que tú eres el number one. Para nosotros.
0: Un beso. I love you, Diana. I love you, baby. Gracias por eso, mami. Gracias por ese saludo tan lindo, mami. Saluda a tu gente, a tu familia, a todo el mundo. Dale.
1: Bueno, saludo a toda esa gente trabajadora, a toda la gente de Rockland County, Nueva York, que hace calor y nada, échale ganas. Y a toda mami. Mi familia.
0: Mira, baby, quédate en línea, no te me vayas. Me dice para cuál evento te puedo invitar. Gracias por la sintonía, mi Diana. Dios te bendiga. No te me vayas. Ponme una más. Buenas tardes. ¿Con quién hablo? Hello.
2: Aló, buenas tardes.

0: nalgas peladas. ¡Me tienes a fuegote! ¡Mi gente! Cuando tú quieres las nalgas peladas de 11 a 3, Alex Sensation está encendida, mi gente.
1: La rompecilla, mami, la rompecilla.
0: La rompecilla, ya tú sabes.
1: Qué linda, mami. ¿A quién quieres saludar, mi amor?
0: Quiero saludar a mi mamá Julia, a todo Orlando, Centro Florida, a todos que están ahí chambeando. La chimba, ya tú sabes, soy boricua, pero me gustan los colombianos. La chimba, Alex número uno en el mundial, el mundo entero, el número uno, para que tú sepas.
1: Aquí está tu bandeja paisa, mami. Aquí está tu bandeja paisa. Toma.
0: Ay, papi, me la da, sírvemela.
1: ¿Qué pues, mor? ¿Qué pues, mamallita?
0: Oh. Eso te quedó una chimba, me encantó.
1: Mira, no te me vayas, quédate en línea, mamacita. Tienes okay, un shot de aguardiente. No te me vayas, tienes un shot de guaro. Un shot de aguardiente para ella, un guarito. Sírvemele un guaro a ella. By the way, el sábado, allá en el live, ya sabes que yo tomo, pero un poquito nada más. Puedo tomarme uno o dos shots nada más. Siempre me dan pitorro, me encanta el pitorro, me gusta mucho el chichaito también, me gusta mucho, me han llevado aguardiente también, me tienen aguardiente. Pero suave, cójanlo suave conmigo. Ustedes saben que yo no puedo tomar mucho porque pierdo el año. Comienzo a gaguear. Bueno, nos vemos allá el sábado, si Dios quiere. Ahora, right, preparándote la próxima mega mezcla. ¿Qué más quieres escuchar en este Throwback Thursday, jueves clásico? Comunícate conmigo, toll free, 1-800-315-9790. Ya regreso. Mete mano, mi hermanito Felipe, Luismi, Jundari, Caroline, Ronald, Small, Stevie, Lex Cali. Dale para abajo.
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1: Ok, I'm reloaded. ¿Qué más quieres escuchar en este jueves clásico? Estamos recordando Throwback Thursday. ¿Estamos ready? Zumba.
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0: Hey, what's up? It's the Kid Romeo y somos Aventura. You're listening to my boy, Alex Sensation. No me digas.
1: Aventura. La época de aventura, muchachos. Comenzaron como los teenagers. Después, aventura. So nasty. Anthony, nunca se me va a olvidar esa boutique que tú me mandaste ahí a comprar ropa en Nueva York. La gente me estaban preguntando que dónde queda la boutique. No sé si todavía está ahí, pero era en The Village. Estaba en el Village, la boutique esa. Yo fui allá, muchacho. Ay, ay, ay. Qué pena yo pasé en esa boutique. Todavía tengo esa ropa. La tengo de decoración. Nunca me la puse. La tengo colgada. Ay, ay, ay. Bueno, preparándote la próxima hora. Me falta una horita más para mezclarte tu clásico favorito de cualquier género. Ya regreso. Mete mano, mi hermanito Felipe, Luis, mi Yundari, Caroline, Ronald, Small, Stevie, Lex Cali. Suéltala.
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1: 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Jueves 4 de junio, jueves clásico, jueves presocial, jueves cachi, viernes, Friday Junior, TBT, Throwback Thursday, jueves. Si estás de cumpleaños, hoy feliz cumpleaños, aniversario también, felicidades. Ponme todos los saluditos ahí en los comentarios en el último post en mi página de IG Alex Sensation. All right, déjame ver por aquí. Alex, para Carla Rodríguez Lugo, me tienes encendida. Pocahontas. Hola, Pocahontas. Bailando. Gaby. Gracias, Gaby. ¿Quién más está por aquí? Sensation. Domingo Guzmán, te escucho desde República Dominicana todos los días. Gracias por la bachata. A sus órdenes, hermano. Saludito para Elena Barrera. Hola, Elena. Y para el flaco Villalobos, está de cumpleaños.

de Pochi Familia y la Coco Van, mano. Qué bacana esa historia de ellos, muchachos. Me gustaría ver eso, esas historias también en series, ¿verdad? Que hagan una serie como la historia de esas instituciones, como la de la Coco Van, Wilfrido Vargas. Hacer como la historia completa de eso, mano. Muy bonito, muy, muy bonito. Hicieron historia. Historia. Muy lindo, de verdad que sí. Me encanta.

Y eso merenguito no puede faltar en los parties. Nunca, nunca. Me dice mi hermano, me dice Alex, te botaste con esos merenguitos. Hermosísimos. Los años dorados. Claro que sí, mi rey. Claro que yes. Tú sabes, Alex. Saludito de aniversario, Manuel Castro y Marisol Fuentes. Feliz aniversario, mi gente del Perú. De parte de Yulisa Baltazar desde Nueva York. Gracias, Yulisa. ¡Chimpum! ¿Qué más? Ponme todos los saluditos ahí en los comentarios. Alex, ¿a qué hora llega Puerto Rico? Arranco. Mañana voy a transmitir. Si Dios quiere, mañana viernes social, mañana viernes, y el cuerpo lo sabe, voy a transmitir en vivo desde Puerto Rico. Ya encontré un lugar bien bonito para transmitir el show. Y el sábado llega temprano al live. Llega temprano a las 6 p.m. Arranco el live para el pueblo, para mi gente de PR. Completamente gratis. Ya saben que eso es para ustedes. Con cariño siempre. Viene mi hermano, la leyenda de la salsa, el Pavarotti de la salsa, Tito Nieves, que, by the way, está de cumpleaños.

López y muchas sorpresas más. Te espero el sábado ahí en la terraza de Tato, ahí en la terraza de La Perla. Llega tempranito, 6 p.m. arranca el party. Hasta que me voten. Hasta que aguante. Por eso le digo que no me dé mucha bebida, Tato, ya sabe, por favor. Maribel, cuidado con eso. All right. ¿Qué más quieres escuchar? Alex, ponme algo del Joe Arroyo. Claro que sí. La noche, claro. Mira que de esa canción de La Noche salió el gancho del temazo de mi hermano Don Omar, ¿no? De esa canción salió el gancho, el hook de Otra noche, otra. Man, para que tú veas. Tú sabes que muchos artistas, y siempre le digo a los artistas nuevos, yo soy fanático de escuchar música así clásica y revivir canciones y hacer sampleo de temas clásicos. Eso trabaja mucho. Muchos de los artistas lo hacen. Tú sabes que eso es muy bueno. Yo siempre le digo a los artistas nuevos, digo, papi, escucha mucha música clásica, métete por ahí, inspírate y crea ahí cancioncitas nuevas con esos temas, tú sabes. Muy bonito, me encanta eso. Esta es La Noche, ¿no? Joe Arroyo.

0: Selenita. Mi gente de Long Island, Brentwood en la casa, Elena Barrera. Bebalí Rivera desde Jersey City. Hola, mi beba. Egli de Los Santos bailando también. ¡Bailando! Vamos a hablar con el pueblo. Alex Sensation, saludito para Verónica. ¿Aló? Barrera. Está de cumpleaños hoy. Happy birthday. Pero. Hello, buenas tardes. ¿Con quién hablo? Buenas.
1: ¿Aló? ¿Aló? Hi. Buenas.
0: ¿Tu nombre, mami?
1: Hola, ¿cómo estás?
0: Hola, baby. ¿Cómo te llamas?
1: ¿Cómo estamos? Fedra.
0: ¿Cómo?
1: Fedra Laureano. Ares.
0: Bienvenida, mami. ¿Cómo estás?
1: Bien. ¿Y tú cómo estás, Ares?
0: Bien, mi amor, bien. ¿Qué me le pasó?
1: Estoy emocionada. Porque estoy llama. Como que no me quieren coger, no me quieren ya la llamada.
0: Aquí estoy, mi amor, aquí estoy, mi Cedra. Aquí estoy, baby. ¿Qué puedo hacer por usted? ¿En qué le puedo servir, mami?
1: Por fin, mi amor, bendiciones. Y frente a todas las madres.
0: Amén, mami, igual. Muchas bendiciones para ti, baby.
1: Mi amor.
0: ¿De dónde me
1: mami,
0: llamas?
1: Sí, triple, porque cumplí años. New Jersey.
0: ¿Cuándo fue el cumpleaños, mami?
1: 19 de mayo, mi amor.
0: El 19 de mayo, o sea que tuviste sí. Día de las Madres el domingo, tuviste American, el cumpleaños, sí. Tuviste el Día de las Madres en Estados Unidos, 3x1, sí. Y anche, mano. ¡Wow!
1: ¡Mándamelo todo!
0: ¡Dámelo todo, la tripleta!
1: ¡Mira!
0: ¡Mami! ¡Mami! No se te olvide guardar debajo el colchón,
1: ¿Por qué?
0: Tú no sabes, pero tú tienes que saber. ¿Qué hacían los padres de nosotros? ¿Dónde metían la platica?
1: En los colchones.
0: ¿Debajo el colchón, sí
1: debajo
0: o no?
1: Debajo del colchón, sí. Claro que sí.
0: Cuando yo le pedí a mi mamá, mami, yo quiero ir a la tienda allí a comprar algo. Venga, mijo, venga para acá. Sí. Ella levantaba el colchón. Ahí tenía su clavito ahí en el colchón. Mira, baby. Aquí quieres saludar.
1: Lo metan a mí.
0: ¡Ey! Espérate. ¿A quién quieres saludar, mami?
1: Dale. A mi mamá. Que la amo, que la quiero. Que felicidades. Y mucha salud.
0: Mucha salud, mi amor, para ti también. Quédate en mi línea, no te me vayas, mi Cedra. Ave María, qué belleza. Qué linda. I love my listeners, man. Son los mejores, de verdad que sí. Ok, ponme una más. One more. Una más. Tengo miedo. Hello, buenas tardes. ¿Con quién hablo? Buena. Hello. A la 1, 2, 3.
2: Hello.
0: Hi, ¿cómo? ¿Tu nombre?
2: José, de Springfield, Massachusetts.
0: ¡José! Mi gente de Springfield, Massachusetts. ¿Cómo está, mi hermano?
2: Tiempo que llevo bien, de lo más bien. Llevo mucho tiempo tratando y se dio por fin.
0: ¿Cómo está mi gente por allá en Massachusetts, hermanito? ¿Cómo me le va, José?
2: Estamos de lo más bien, con mucho calor.
0: Llegó el calorcito, finally, ¿verdad?
2: Ya está llegando, porque supuestamente la semana que viene va a estar un poquito cool.
0: A disfrutar el verano, hermanito José. Mi gente allá en Massachusetts, tengo mucha gente que me escucha y me apoya allá. ¿Quién quiere saludar, papi?
2: Mira, mi hermanita que cumple año hoy, Stephanie Ocasio, a mi mamá, todas mis hermanas de allá de Woodsbury, PA.
0: Ok.
2: Mis hijos y mi pareja acá en Massachusetts.
0: Dilo nombre.
2: Mis hijos Noah y Celine Ocasio y Ashley Rosa.
0: ¿Y la wife cómo se llama?
2: Ashley Rosa.
0: La que controla.
2: Se lo sabes tú. Happy wife, happy life.
0: Happy wife, happy life. You got it, my brother. Hermanito José, gracias por la sintonía desde Springfield, Massachusetts. No te me vayas, quédate en línea. Mucha gente allá en Springfield, la gente de Lawrence.

Bruins, la gente de Boston, todo Massachusetts también, mucha gente en Rhode Island, mucha gente en Rhode Island que me escucha, Providencia especialmente.

0: la gente mía allá. ¿Dónde va? ¿Dónde? Alex, tú nunca saludas a Maine. Conchale, ¿verdad? Maine. Shout out to everybody in Maine. También Maine. ¿Quién más? Déjame saber dónde me escucha para saludarte. All right. Viene bajando la ñapa. Ya viene el postre. Viene el happy ending musicalmente hablando. Ya regreso. Mete mano, mi hermanito Felipe, Luismi, Jundari, Caroline, Ronald, Small, Stevie, Lex Cali. Dale para abajo.
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0: Mañana abro el kiosco, viernes social en vivo desde Puerto Rico, si Dios quiere. Gracias por la sintonía. Have a great afternoon. Mete mano Felipe, Luis, mi Jundari, Caroline, Ronald, Small, Stevie, Lex Cali. Dale pa' abajo.
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Hoy nos vas a encontrar alrededor de todo Orlando. Ahora mismo estamos en la Cemoran y la Colonial Drive en la camioneta, ¿ok? En breve te digo todos los premios que tengo para ti en la calle, ¿ok? ¡Vamos arriba!

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Muchísimas gracias por la sintonía. Hoy, edición especial Calle Edition. En este preciso instante tengo premios para ti. Primera persona que llegue al 947 de la Semoran Boulevard. Esto es Barrios Barbershop. Estamos aquí detenidos. Primera persona que llegue gana fácil, ¿ok? Y bien pendiente que lo próximo te doy las noticias locales de Central Florida.

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2: Un aplauso para mami y papi, porque en verdad rompieron.

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Este quien te acompaña, Nino Davis. Muchísimas gracias por la sintonía. Hoy transmitiendo desde la calle. Seguimos ahora mismo en la Semoran Boulevard. Si estás por ahí, bien pendiente. Si ves al Capitán Sol en la camioneta, yo estoy adentro transmitiendo. Ok, mira, lo próximo, vengo con la tripleta noticiosa. Lo que está pasando en Central Florida, tú te enteras hoy aquí conmigo. Vamos arriba.

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El nuevo Sol 95, líder en variedad y diversión en Orlando. 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Este que te acompaña, Nino Davis. Muchísimas gracias por la sintonía. Corriendo en la Semoran ahora mismo. Para ti que estás en tu carrito montado, yo también estoy en uno. Así que todas las personas que están en la Semoran, si ves la camioneta del Sol 95, el Capitán Sol, como le llamamos, yo estoy aquí montado. Nos puedes saludar. By the way, mira, ¿y qué está pasando en Central Florida? Estas son las tres noticias más importantes para el día de hoy, jueves 4 de junio. Oye, esta semana salió reportado de que un hombre...

0: fue arrestado básicamente en el aeropuerto internacional de Miami en un vuelo de Frontier Airlines que volaba desde San Juan, Puerto Rico hacia Chicago. Bueno, este hombre que se llama Juan Gabriel Reyes, de 51 años, que quería abrir la puerta y que porque tenía calor. Esa es la historia oficial. Bueno, acaba de ser baneado de todas las aerolíneas de Estados Unidos y ya está enfrentando cargos federales. ¿Cuánto le caerá? No sabemos, pero bueno, a mí a veces me da calor en los aviones, pero no como que me da con abrir la puerta. Uy, ya lo sabes, así estamos viviendo. Bueno, eso está en otro nivel. Bueno, y si tú eres del aeropuerto de Sanford, entérate que les va a llegar un nuevo servicio porque la aerolínea Bermuda Air acaba de cesar sus operaciones en el aeropuerto de MCO, básicamente el aeropuerto internacional de Orlando, para mudarse a Sanford, porque aparente y alegadamente las mejoras que están haciendo en el aeropuerto de Sanford les da mejor confort a la aerolínea y dicen por ahí las malas lenguas y que gasta menos gasolina de Sanford pa' Bermuda, así que ya lo sabes, eso también está corriendo. Más vuelos para la gente de Sanford, esos son buenísimas noticias. Y esta es la noticia que está más candente en este jueves. Escúchate bien. Un hombre del condado de Broward acaba de hacer una demanda a una de estas atracciones de aerodeslizadores o airboat aquí en Central Florida, debido a que el verano pasado él estaba en una de estas atracciones haciendo su ride en bote por encima de los lagos. Y tuvieron un alligator encounter, básicamente donde te paras a ver los alligatores o los cocodrilos, como tú le llames. Pues bueno, resulta que este hombre con su celular se bajó bastante cerca del agua a tirarle una foto a un alligator. ¿Y qué pasó? Bueno, lo que podría pasar, el alligator le dio un besito en la cara y le arrancó la mitad de la cara al hombre. Están las fotos corriendo a través de toda la prensa de Central Florida hoy. El sujeto alega de que no lo cuidaron. Pero te pregunto yo a ti, si tú estás en un ride de airboat, ¿tú le vas a poner la cara a un alligator? Eso no sé, creo yo que es sentido común. Pero bueno, eso es lo que está corriendo en las noticias en Central Florida para el día de hoy. By the way, nos acabamos de detener aquí, ¿cómo se llama hasta aquí? City Barbecue. Estamos en City Barbecue ahora mismo estacionados. La primera persona que llegue le voy a regalar una gorrita oficial del nuevo Sol 95 edición especial, ¿ok? Así que ya lo sabes, seguimos transmitiendo desde la calle. Estamos en la Semoran, bien pendiente, que podríamos movernos cerca de ti. ¡Vamos!
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3: 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Y en el área de Kissimmee tenemos reporte de carril bloqueado debido a un accidente en la Westside Boulevard y Monaco Boulevard. ¿Quieres ahorrar hasta la mitad en tu seguro de auto? 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

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Este quien te acompaña, Nino Davis. Muchísimas gracias por la sintonía. Estamos en la calle ahora mismo en Florida Bakery en la Semorante. Pero, by the way, felicitando a Rosita Hernández, que nos tumbó boletos para el Orlando Science Center. Y como ella, tú también puedes ganar. Solamente llega aquí donde estamos estacionados. Y te garantizo que con algo sale, ¿ok? Así que ya lo sabes, hoy el party desde la calle, directamente desde Florida Bakery en la Semorante.

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0: 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Este quien te acompaña, Nino Davis. Muchísimas gracias por la sintonía. Bueno, oficialmente estamos arrancando la hora del chismorreo, pero hoy Calle Edition. Ya estamos estacionados. Ya me regañaron porque estaba ahí quemando mucha gasolina. Me dijeron, Nino, estacionate. Estamos en Florida Bakery en la Semoran, ¿ok? Si tú llegas aquí, te garantizo que sales con algo, porque ando preñado de premios, así como lo escuché. Y bueno, como esta es la hora del chismorreo, te voy a adelantar con lo que venimos en esta hora. Famosísima presentadora de canal de televisión, oye, y también ganadora de Nuestra Belleza Latina. Le deportaron su hermano. El ICE se lo agarró y no perdonó. ¿Quién es ella? Bueno, te doy todos los detalles a eso de las 4:22 también. El mismísimo Sean Diddy Combs no saca los pies del plato y supuestamente iba a salir de la cárcel un poquito antes. Pues bueno, le acaban de sumar dos nuevos cargos de agresión sexual que podría alargar su condena. Todos los detalles a las 4:29. Y cancelado el concierto de famosísima cantante aquí en Orlando. ¿Qué pasó con ella? Bueno, yo tengo todos esos detalles para ti a eso de las 4:39. Pero ya lo sabes, si lo tuyo es ganar, te espero aquí en Florida Bakery en La Zamorán. Este es el party de la tarde.
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0: 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Dos carriles bloqueados debido a un vehículo averiado en la I-4. Esto si vas en dirección oeste, a la altura de la salida 84A. 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

0: 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Te escuchas el party de la tarde. Este quien te acompaña, Nino Davis. Muchísimas gracias por la sintonía. Bueno, y seguimos aquí en Florida Bakery, Orlando, en medio de la hora del chismorreo. Y entérate que uno de los hermanos de la presentadora de Univision, Alejandra Espinosa, que también ella ganó estos concursos de reality show, entérate que fue deportado luego de vivir más de 30 años aquí en los Estados Unidos. Básicamente, el ICE, estaba el chamaco en un restaurante comiendo y ya lo setearon y se lo llevaron. Ella dice que está muy triste porque él estaba en el proceso de arreglar sus papeles. Pero bueno, tú sabes que aquí a veces no perdonan y eso pasa. By the way, saludando a Fiorella, que acaba de llegar aquí a Florida Bakery y nos tumbó una gorra exclusiva, Boris. Hasta Rosita y todo. Fiorella, di hola para que salude. Solamente un hola.
1: Hola, buenas tardes.
0: De Perú, así que ya lo sabes, como ella, tú también puedes darte la vueltita. Estamos en la calle hoy, directamente en Florida Bakery, en La Zamorana. Esto es el

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1: El líder en variedad y diversión en Orlando, como siempre, mezclando en vivo el internacional DJ Leoni. Y este quien te acompaña, Nino Davis. Muchísimas gracias por la sintonía. Bueno, y seguimos en la calle hoy en vivo. Estamos ahora mismo ya detenidos en Florida Bakery, exactamente en la 1654 de la North Zamorán Boulevard. Y tengo artículos promocionales, así que ven, date la vueltita para que nos saludes. Y también vengo lo próximo con la palabra clave para que me la envíes al 43902 y te ganes dos boletos para el concierto de Arcángel.

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2: 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Carretera bloqueada debido a un incidente en la OBT dirección sur entre la Donegan Avenue y Hilda Street. 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
1: 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Mezclando en vivo el internacional DJ Leoni. Este quien te acompaña, Nino Davis. Gracias por la sintonía. Bueno, y aumentan los accidentes en motos acuáticas de lo que va de este año 2026. La Comisión de Conservación de Pesca y Vida Silvestre en Florida está alertando a las personas que si van a estar en este verano en los lagos y zonas recreativas, mucha precaución porque

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1: 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Mezclando en vivo al internacional DJ Leoni. Y este quien te acompaña, Nino Davis. Muchísimas gracias por la sintonía. Hoy el party desde la calle. Estamos ahora mismo aquí en Florida Bakery de la Semoran. Ven, date la vueltita para conocerte y te conviertas en oyente VIP y te ganes artículos promocionales de los que tengo aquí. Bueno, y lo próximo, la palabra clave que me la enviarás al 43902, los dos boletos para el concierto de Arcángel pueden ser tuyos.

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2: 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Carril expreso bloqueado debido a un accidente en la I-4 en dirección este, antes de la salida 67 que te lleva a la ruta 622. ¿Quieres ahorrar hasta la mitad en tu seguro de auto? 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
2: Ahí está, lo dijo el mismísimo Rafael Matos.
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Este que te acompaña, Nino Davis. Muchísimas gracias por la sintonía. Bueno, y seguimos en la calle aquí en Florida Bakery de la C. Morán. Y quiero felicitar a Luis Pérez, que me tumbó los dos boletos para el concierto de Arcángel a través del 43902. Te recuerdo que esos boletos siguen a la venta a través de Ticketmaster.com. Consigue los tuyos.

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2: 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Carril bloqueado debido a un accidente en la ruta de los Toles 417, en dirección sur entre la salida 10 y la salida 6. 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
2: 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En el área de Kissimmee tenemos reporte de accidente en la 192 a la altura de la Inspiration Drive. 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

0: La temperatura está a más de 95 grados.
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2: 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Y en el área de Maitland tenemos reporte de accidente en la I-4 dirección este, a la altura de la salida 88 que te lleva a la Lee Road. 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

0: 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Super Javi te saluda. Atención, Kissimmee, el próximo 11 de junio, es decir, la próxima semana, jueves, específicamente va a estar por allá transmitiéndose el party con Nino Davis y las mezclas de DJ Leoni, específicamente en The Promenade Plaza Main Stage. Kissimmee, allá vamos.
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Tu panita Super Javi te acompaña hoy jueves en la emisora que te va a poner ese carro así a brillar en este mes de los padres. Pendiente de la palabra clave para que la envíes al 43902 y tengas tu oportunidad de ganarte ese car wash cortesía del nuevo Sol 95 y de Big Dance Car. 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

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Feliz jueves, Central Florida. Te saluda Super Javi. El próximo jueves vamos a estar en Kissimmee. Atención, toda la comunidad de Kissimmee, porque se va a transmitir en vivo el party con Nino Davis y las mezclas del internacional DJ León. Y todo esto a partir de las 3 de la tarde. Repito, 11 de junio, jueves en Kissimmee, específicamente en The Promenade Plaza Main Stage. Allá nos vemos.

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El panita Jairo, dímelo Jairo. Trabajando las aplicaciones. Quiere escuchar salsa y por supuesto, eso está en mi playlist de esta hora. Continuamos.